0: oren, hermanos, para que ese sacrificio mío, suyo, sea agradable a Dios Padre Todopoderoso.
1: El Señor recibe de tus manos este sacrificio para alabanza y gloria de su nombre, para nuestro bien y el de toda su santa iglesia.
0: Suban hasta ti,

0: en su amor, por Jesucristo nuestro Señor.
1: Amén.
0: El Señor esté con ustedes.
1: Y con tu espíritu.
0: Levantemos el corazón.
1: Lo tenemos levantado hacia el Señor.
0: Demos gracias al Señor nuestro Dios.
1: Es justo y necesario.
0: En verdad, es justo y necesario. Es nuestro deber y salvación glorificarte siempre, Señor, pero más que nunca exaltarte en este tiempo glorioso en que Cristo, nuestra Pascua, ha sido inmolado. Porque Él, con la inmolación de su cuerpo en la cruz, dio pleno cumplimiento a lo que anunciaban los antiguos sacrificios, y ofreciéndose a sí mismo por nuestra salvación, se manifestó a la vez como sacerdote, altar y víctima. Por eso, con esta efusión de gozo pascual, el mundo entero se desborda de alegría, y también los coros celestiales, los ángeles y los arcángeles cantan el himno de tu gloria, diciendo sin cesar:

toda santidad. Por eso te pedimos que santifiques estos dones con la efusión de tu Espíritu, de manera que se conviertan para nosotros en el cuerpo, la sangre de Jesucristo nuestro Señor, el cual, cuando iba a ser entregado a su pasión voluntariamente aceptada, tomó pan, dándote gracias, lo partió y lo dio a sus discípulos diciendo: tomen y coman todos de él, porque esto es mi cuerpo que será entregado por ustedes.

Del mismo modo, acabada la cena, tomó el cáliz y dándote gracias de nuevo, lo pasó a sus discípulos diciendo: tomen y beban todos de él, porque ese es el cáliz de mi sangre, sangre de la alianza nueva y eterna, que será derramada por ustedes y por muchos para el perdón de los pecados. Hagan esto en conmemoración mía.

Este es el sacramento de nuestra fe. Así pues, Padre, al celebrar ahora el memorial de la muerte y resurrección de tu Hijo, te ofrecemos el pan de vida, el cáliz de salvación, y te damos gracias porque nos haces dignos de servirte en tu presencia. Te pedimos humildemente que el Espíritu Santo congregue en la unidad a cuantos participamos del cuerpo y la sangre de Cristo. Acuérdate, Señor, de tu iglesia extendida por toda la tierra.

con el Papa León, con nuestro arzobispo Gabriel Ángel y todos los pastores que cuidan de tu pueblo, lleva a su perfección por la caridad. Recuerda a todas tus hijas, ya mamás, quienes gozan de la presencia de Dios. Concédeles que así como han compartido ya la muerte de Jesucristo, compartan también con Él la gloria de la resurrección. Ten misericordia de todos nosotros. Oramos por estos dos sectores, Santo Domingo y María Reina. Oramos por estas familias, quienes colaboraron también para su Santo Rosario, la Sagrada Eucaristía, Israel Borda, Juan Borda, Armando Borda, Victoria Rodríguez, Betsabé Castellanos, Elena Rodríguez, Victoria de Borda, Mercedes Vargas, Carlos Castellanos, Rosa Vargas, Wilman Borda, Elvira Páez, María Antonia Ibáñez, José Antonio Ramírez, Enrique Suárez, Roberto Páez, Otilia Atará, Edwin Rodríguez, Julio Roberto Vargas, Ana Delina Borda, Estefanía Niño, José Mesías Vargas, Carlos Ramírez. Oramos también por nuestros hermanos enfermos, la señora Marta. Oramos por don Pedro Novoa, la señora Filomena Larrota. Bueno, de tantos otros hermanos enfermos que no sabemos sus nombres, pero oramos por ellos. Oramos por don José María Munevar. Y así con María, la Virgen, Madre de Dios, en la advocación de Nuestra Señora del Rosario, su esposo San José, los apóstoles y cuanto vivieron en tu amistad a través de los tiempos, merezcamos por tu Hijo Jesucristo compartir la vida eterna y cantar tus alabanzas.

0: agradecidos todos con Dios, porque nos envía también su Espíritu Santo para santificar nuestras vidas, nuestras familias. Por eso, con ese mismo Espíritu, unámonos a la oración que Jesús nos enseñó. Padre nuestro, que estás en el cielo, santificado sea tu nombre. Venga a nosotros tu reino, hágase tu voluntad en la tierra como en el cielo. Danos hoy nuestro pan de cada día. Perdona nuestras ofensas, como también nosotros perdonamos a los que nos ofenden. No nos dejes caer en la tentación y líbranos del mal. Líbranos de todos los males, Señor, y concédenos la paz en nuestros días, para que, ayudados por tu misericordia, vivamos siempre libres de pecado, libres protegidos de toda perturbación, mientras esperamos la gloriosa venida de nuestro Salvador Jesucristo.
1: Tuyo es el reino, tuyo el poder y la gloria por siempre, Señor.
0: Señor Jesucristo, que dijiste a tus apóstoles: la paz les dejo, mi paz les doy. No tengas en cuenta nuestros pecados en la fe de tu iglesia, y conforme a tu palabra, concédele la paz y la unidad. Tú que vives y reinas por los siglos de los siglos.
1: Amén.
0: La paz del Señor esté siempre con ustedes.
1: Y con tu espíritu.
0: En el espíritu de Cristo resucitado, démonos fraternalmente un saludo de paz.

Querida familia, Él es Jesús, quien nos ha prometido enviarnos al Paráclito, al Espíritu Santo, el Cordero de Dios que quita el pecado del mundo. Dichosos los invitados a la cena del Señor. Señor, no soy digno de que entres en mi casa, pero una palabra tuya bastará para sanarme. Las personas que van a comulgar tengan la bondad de acercarse. Los demás vamos a cantarnos.

0: sacramento de salvación, por Jesucristo nuestro Señor.
1: Amén.
0: Agradecerles a todos su presencia en el Santo Rosario, en el séptimo día de la novena en honor a Nuestra Señora de Fátima y también en la Sagrada Eucaristía. Invitarlos durante todo este mes mariano, ya les decía, les proponíamos a las mamás, hay que orar con el Santo Rosario. El próximo miércoles también tendremos, bueno, es 13 de mayo, tendremos la Eucaristía a las 3 de la tarde de Santa Lucía y a las 5 de la tarde tendremos el Santo Rosario a Nuestra Señora de Fátima. Entonces nos vamos a encontrar allí en la ermita de Nuestra Señora de Fátima, ahí en la vía para donde la señora Elena, Villa Elena, Doña Elena, o también para la vía donde entra uno para donde la señora Cecilia, también ahí, ahí nos encontramos 5 de la tarde. Queridas mamás, hoy les han celebrado muy bonito a ustedes, ahora vengan a celebrarle a nuestra mamá, que es la Santísima Virgen María. Inviten a su esposo, no los dejen en la casa. Inviten a sus hijos, vengan a participar de este momento maravilloso. Agradecerle también a la panadería San Felipe, quienes nos han ofrecido hoy el pan para los niños. Y bueno, a todos, sigamos en la mejor dinámica. Quiero invitarlos a todos, ¿no? Para que, yo sé que a veces, bueno, no sé si con intención o sin intención, pues traemos a veces por ahí la botellita, traemos los vasitos, traemos cosas, no los dejemos por ahí, regaditos. El viernes llegó, se acercó, bueno, incluso fue un profesor, padre, y es que la gentecita vienen aquí a tomar. Me trajeron, era una botella de Bretaña, la otra era una botella de jugo, ¿no? Bueno, por aquí está esta mujer de testiga. Y yo, pues, a veces no sabe ni qué decir. Entonces, igualmente, mire, ayer muy temprano, a las 6 de la mañana, les pedimos el favor a nuestros queridos seminaristas para que nos ayudaran a hacer el aseo aquí en nuestro templo. Y nos demoramos más raspando todos los chicles que habían pegados, pero no se notaban porque a todos estaban negritos. Entonces no se notaban ahí pegados. Entonces, hombre, pues yo creo que me decía incluso uno de los seminaristas, padre, le toca que coloque una piedra ya al entrar, para que cuando venga comiendo chicle, pegue tu chicle y cuando salga, vuelva y llévelo. Entonces me va a tocar hacer eso que me decía allí el seminarista, para que una piedrita ahí, donde venga comiendo, lo saca, lo pone en la piedrita y cuando salga vuelve y lo lleva. Entonces, gracias a cada uno de ustedes. La tarea hoy para ustedes, queridos esposos, vayan, prepárenle, mátenle el pollito más gordo que tengan allá en la casa, denles un buen caldito de papa con pierna pernil allá de pollo y una copita de vino, una florecita. Y así los van a tratar durante todo el año como reyes y príncipes. Y si no, caldito de lengua todos los días. Bueno, entonces muchas gracias a cada uno de ustedes y Dios los bendiga. Regalémosles un fuerte aplauso nuevamente a todas las mamás. El Señor.

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2: Son las 8:03.
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0: Son las 8 con 17 minutos.
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0: Son las 8:46.
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Así concluimos la emisión del día de hoy. Agradecemos a Dios Todopoderoso por permitirnos llegar a cada uno de sus hogares. Nos despedimos con la invitación para que nos acompañen en nuestra próxima emisión. Mañana, a partir de las 5 a.m. Emisora virtual, La Boyaquita. 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
1: Son las 9:02.
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3: Son las 6:00 a.m.

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0: En el nombre del Padre, y del Hijo, y del Espíritu Santo.
1: Amén.
0: El Dios de la vida que ha resucitado a Jesucristo, rompiendo las ataduras de la muerte, estén con todos ustedes.
1: Y con tu espíritu.
0: Qué hermoso nuevamente poder despertar, haber descansado, haber iniciado esta nueva jornada y poderles decir a ustedes gracias por estar ahí en sintonía de esta frecuencia 97.5 o nuestra emisora virtual La Boyaquita desde Cucaita Paz, su merced. Por eso les damos la bienvenida y nos alegramos con ustedes porque nuevamente deseamos alegrar su corazón, su vida en este lunes. Ya estamos a 11 hoy de mayo, 11 de mayo, y 11 de mayo estamos también en la sexta semana ya del tiempo pascual. Decíamos que en esta semanita, el jueves, en muchos lugares de Colombia se celebra la ascensión de nuestro Señor Jesucristo al cielo, y por eso vendrá el festivo del próximo fin de semana, el lunes, de hoy en 8 días, por esta solemnidad de la ascensión de nuestro Señor Jesucristo al cielo. Por eso nos complace, nos alegra, y hoy abramos el corazón para que Dios entre en nuestros corazones. Ya les decíamos ayer, queridas mamás, dejemos actuar al Espíritu de Dios en nuestras vidas, y de esa manera seremos mamás, serán mamás felices, mamás que disfrutan de ese, de esa vocación, de ese regalo precioso de los hijos, y también cumplen su tarea como la deben cumplir cada una de ustedes. Bueno, le decimos hoy a esta querida mamá, a Nancita Rocíos, bienvenida. La voz real, concreta de ella, la voz más fuerte, dice que hoy está disfónica. Por eso le decimos a ella muy buenos días y saludamos a todas las mamás nuevamente. Esperamos que haya sido un día de celebración, no un día para otras cosas contrarias por allá, para maltrato, para alcohol, para violencia. Un día de celebración, un día para agradecer a nuestro amado Dios. Entonces, mientras tanto, nos escriben ahí al 320-389-8940.
1: Muy buenos días para todos los fieles oyentes de la emisora La Boyaquita, para el señor párroco, representante legal acá de nuestra parroquia, Nuestra Señora del Rosario de Cucaita. Bienvenidos todos al programa, al Día con Jesús. Esperamos que sea de su agrado, que las oraciones que el día de hoy vamos a transmitirles por estos medios lleguen a sus corazones. Además, que sea la semilla que germine en cada uno de sus corazones para que dé fruto. Amado Dios, en tus manos pongo este hermoso día que inicia mi vida, la vida de mis familiares, de nuestros sueños. Por favor, bendícenos, protégenos y guíanos por caminos llenos de felicidad, salud, éxitos, siempre de la mano con el amado Jesús. Amén. Sean todos bienvenidos a este programa, Al Día con Jesús. Saludamos de manera especial a la vereda Cuesta en Medio, donde nos están escuchando, por allí donde don Miguel Chavarría. Bienvenido al programa, por allí en la parte alta, donde don José Martínez. Por allí
0: don José Alonso Martínez.
1: Donde la catequista Gilma, ella también nos escucha. Esperamos el mensajito, la oración del día, para que nos anime. En la vereda Escalones, por allí saludamos a don Miguel López, a la señora Tránsito Sierra, que también están en sintonía a través de la frecuencia. Por allí en la vereda de Lluviosos, a la señora Estrella, a don Jorge Gómez, a don Fabriciano Bastidas, la señora Georgina Flores. Por allí en la vereda de Chipacatá, al sector San Gregorio, también están en sintonía. A la vereda de Pijaos, a la vereda El Llano, y por supuesto aquí a todos los del centro, el casco urbano. Bienvenidos al programa y esperamos que nos envíen el mensajito, ya sea de aniversario, de cumpleaños, oración por algún hermano enfermo, la oración del día, la oración por la familia, por el hijo, por las hijas, por el esposo. Bienvenidos acá a la oración. Recordamos el número de teléfono 320-389-8940.

0: Bueno, en esta mañana el saludo para todos nuestros hermanos enfermos. Saludamos por allí a don José María Munevar Castellanos. Saludamos allí a su querida esposa, la señora Elizabeth Selly. Saludamos a su hija, Zoraida, a la nieta también, que está ya peleando. Tráigame, quíteme, póngame. Bueno, entonces el saludo para ustedes. Y bueno, pongámosle toda la alegría, toda la disposición. Hoy todo porque es lunes, y el lunes a veces da pereza, el lunes a veces nos cuesta levantarnos, el lunes a veces es como caprichoso. Entonces, por eso abandonémonos hoy en Dios y dejemos que en Dios encontremos alegría. Bueno, el saludo también por allí para la señora Angélica Contador. El saludo por allí también para don Roberto Buitrago. El saludo también para esta familia. Bueno, el saludo también para la señora Araminta Correa, ahí diagonal a estos papá e hijo. Para Pablo Buitrago y Andrés, para ellos también Andrés Buitrago, para su hermanita. Y bueno, para todos, todos por allí, saludamos a esta familia Castellanos también. El saludo también para la Rosita Inés, Suárez Santa María, conocida como Rosita de París. Bueno, también como la voz dulce de nuestro medio de comunicación, para ella nuestro saludo, para su querido esposo, para su querida hija. Saludamos también allí al ingeniero Efraín, para su querida esposa Lilian, también para su hijo. Y bueno, el saludo aquí para los demás hermanos enfermos, aquí en la parte urbana, en la parte rural. Bueno, para todos, qué bello poderlos saludar y decirles mil y mil gracias ahí por estar en sintonía de nuestro medio de comunicación. Bueno, en esta mañana les decimos solamente a todas las mamás, feliz Día de las Madres. Ayer celebrábamos el amor más puro, la fuerza más grande y el corazón más generoso, el de una madre. Gracias por cada abrazo que sana, por cada palabra que guía y por ese amor infinito que nunca se agota. Que Dios bendiga sus vidas, la llene de alegría y les devuelva en felicidad todo lo que dan día a día. Su amor lo cambia absolutamente todo. Su presencia lo hace todo mejor. Por eso déjense llevar del Espíritu Santo, queridas mamás. Vayamos a la palabra de Dios, vayamos a la oración. Vayamos también allí a la Eucaristía. Y vayamos también al Santo Rosario. Y de ahí cada una de ustedes serán mujeres muy, pero muy felices.
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0: Bueno, por aquí el maestro Víctor Ropero también decía: queremos rendir un homenaje muy especial a todas las madres de Cucaita, mujeres llenas de amor, fortaleza y dedicación, que son el corazón de cada hogar y el ejemplo más hermoso de entrega y bondad. Dice Víctor Julio Ropero: y los niños y niñas de la banda sinfónica Santa Lucía, queremos expresarles nuestro cariño, gratitud por todo lo que hacen cada día. Gracias por sus consejos, sus abrazos, sus pellizcos, su apoyo incondicional, y sembrar y por sembrar valores y esperanza en nuestras vidas. Deseamos que Dios las bendiga abundantemente, que les conceda salud, felicidad y muchos momentos de alegría junto a sus familias, que nunca les falten el amor, la paz y las sonrisas en sus hogares. Qué bellos mensajes también que nos hacen llegar. Por eso el saludo para cada uno de ustedes.

0: Feliz Día de las Madres del municipio de Cucaita. A usted que entregas todo tu amor, tu esencia, a ti que cada día se esfuerza por mejorar día a día, por tu sonrisa, aunque a veces el alma esté cansada, agotada, a usted que eres abrigo, refugio, empuje y ternura, que aunque nadie lo vea, haces magia con tus manos y tus ganas de seguir viviendo. Gracias por ser hogar, por ser fuerza incluso cuando se siente débil, por amar con una intensidad que solo una madre entiende. Hoy te celebro, te aplaudo y te honro, porque el mundo necesita más corazones como el tuyo. Feliz día para ustedes, querida mamá. Lo que haces, lo que das y lo que eres, deja huella para siempre. Una huella imborrable.
1: Son las 6:17.

0: Bueno, en esta mañana vamos a saludar a nuestra Madre del Cielo, también honrémosla a ella, hagámosle a ella este homenaje también sentido, ya que gracias a ella tenemos a nuestro amado Jesús, quien nos da salvación a cada uno de nosotros.
1: Reina del cielo, alégrate, aleluya.
0: Porque el Señor, a quien ha llevado en tu vientre, aleluya.
1: Ha resucitado según su palabra, aleluya.
0: Ruega al Señor por nosotros, aleluya.
1: Goza y alégrate, Virgen María, aleluya.
0: Porque en verdad ha resucitado el Señor, aleluya.
1: Oh Dios, que por la resurrección de tu Hijo, nuestro Señor Jesucristo, has llenado el mundo de alegría, concédenos, por intercesión de su Madre, la Virgen María, llegar a los gozos eternos. Por Jesucristo nuestro Señor.
0: Amén.

0: Bueno, el saludito es para ustedes que tienen pereza hoy de escribir allí, de coger el móvil, el iPhone, bueno, coger allí el computador, el PC y dejar un mensajito. Bueno, ahora vamos con el santo del día. Gracias también a Monseñor Jaime Uriel.
1: Besos. 11 de mayo, San Andimo de Roma, presbítero y mártir. Presbítero y mártir en Roma. Nació en Bitinia, en Nicomedia, fue sacerdote y predicó en Roma. Prisionero una vez, sanó milagrosamente al procónsul Piniano por intercesión de su mujer Lucina. Este hecho llevó a la conversión de toda la familia del procónsul, que no solo liberó a los prisioneros cristianos, sino que los escondió. Capturado por segunda vez, fue tirado al río Tíber. Los soldados lo encontraron orando y lo decapitaron. Junto a él, pero lapidados, murieron Sicinio, Dioclesio, Florencio, Máximo, Baso y Fabio, mártires en Roma durante la persecución de Diocleciano. Faldonio Piniano estaba casado con Anicia Lucina, bisnieto del emperador Galieno. Fue enviado por los emperadores Diocleciano y Maximiano como procónsul en Asia. Allí enfermó y su mujer, para lograr la curación, acudió a los cristianos que estaban en prisión. Entre ellos se encontraba el sacerdote Antimo, el diácono Sicinio y Máximo, Baso, Fabio, Dioclesio y Florencio. Antimo le aseguró que curaría si se convertía al cristianismo, como así hizo. Piniano liberó a todos los cristianos que pudo, escondiéndoles en sus propiedades que tenía en Sabina y Piceno. Un terreno en Ósimo fue entregado a Sicinio, Dioclesio y Florencio, los cuales 3 años después, porque no quisieron sacrificar a los dioses, fueron lapidados por el furor del pueblo. Antimo, escondido en una villa de Piniano, en la Vía Salaria, como curase a un sacerdote del dios Silvano y destruyera la estatua de esa divinidad, fue acusado al procónsul Prisco, que ordenó tirarlo al Tíber con una piedra al cuello, de lo que salió indemne. Fue decapitado poco tiempo después y fue sepultado en el oratorio donde oraba a menudo. Nuestro vicariato avanza mar adentro con la confianza en Jesús, buen maestro.

Bueno, en esta mañana saludamos hoy a nuestros priostes, al sector La Urbanización, El Progreso, quienes nos hacen la invitación hoy a acompañarlos a su Santo Rosario, al día octavo ya de nuestra novena, y también a la Sagrada Eucaristía. También el saludo ayer a estos sectores de Santo Domingo y María Reina, allí a Israel Borda, van a decir presente todos en casa, Juan Borda, Armando Borda, Victoria Rodríguez, Betsabé Castellanos, Elena Rodríguez, Victoria de Borda, Mercedes Vargas, Carlos Castellanos, Rosa Vargas, Wilman Borda, Elvira Páez, María Antonia Ibáñez, José Antonio Ramírez, Enrique Suárez, Roberto Páez, Otilia Tará, Edwin Rodríguez, Julio Roberto Vargas, Ana Adelina Borda, Estefanía Niño, José María Vargas y Carlos Ramírez.

0: mamá, para papá. Y hoy nos dicen por aquí, muy buenos días, Padre Omar y Nancita Rocío. Dios los bendiga siempre al día con Jesús. Padre, Dios te damos gracias por otro nuevo día de vida que nos regalas, llenos de mucha salud y felicidad. Amén. Un saludo muy especial de cumpleaños para nuestro querido padre y esposo Jairo Niño. Que Dios lo bendiga y le conceda mucha salud y larga vida. Gracias, papi, por ser ese padre ejemplar y especial. Gracias por enseñarnos el valor del trabajo y el amor. Te amamos mucho. Feliz y bendecido día. Entonces, hoy para nuestro querido homenajeado, para Jairo Niño. Entonces, para él, nuestro feliz cumpleaños. Dios lo bendiga. Dios derrame abundantes bendiciones sobre usted y sobre su querida familia. Buenos días, padre, para que me hagan el favor y me saluden a mi hija Camila Andrea Largo por estar cumpliendo sus primeros 15 añitos de vida de parte de su mamita y hermanos, tíos y abuelos, que la Virgen del Milagro me le regale muchos, pero muchos más, aunque en el otro, bueno, en el centro, más bien en el centro de Cucaita, mil gracias.
1: Con 32 minutos.

0: Bueno, y en esta mañana feliz seguimos orando por ustedes, mamás. Oramos, yo quiero orar por mi querida madre Elizabeth, quien está feliz allá escuchando el programa allá en la ciudad de Bogotá. A mi querido padre, a don Aristo. Bueno, ya también el saludo allá para mi hermanita, para el cuñado, bueno, para mis sobrinos que ya están estudiando. Salen a las 5:45 de la mañana. Bueno, para ellos, también el saludo para mi hermanita Janeira. Bueno, para mis sobrinas. El saludo también para Blanquita Miriam. Allá está también en sintonía total con Manuelito Antonio. Y bueno, preparando, arreglando al nietecito, desayunándolo, dándole allí todo lo necesario para que se vaya al aula de clase, aprovechar hoy la jornada. Bueno, también para Helen Siomis, para ella también un saludo, allí para, bueno, para todas nuestras queridas acólitas, bueno, están ya de padre, ya nos crecimos y ya nos da pena. Entonces, para ustedes también nuestro saludo. Y bueno, para los nuevos niños que están volviendo también, que están, desean servir en el altar, para ellos nuestro saludo. Mil gracias a cada uno de ustedes. Vamos a orar hoy por todos nuestros hermanos enfermos. Hagámoslo con esta oración que nos enseña nuestra madre iglesia, y es las laudes. Por eso, qué bello que todos nosotros, todos allí aprovechemos esta oración para fortalecer nuestra vida espiritual, para recargarnos hoy en este inicio de semana, este inicio de día, y abandonémonos en ese buen Dios.
1: Señor, abre mis labios
0: y mi boca proclamará tu alabanza.
1: Gloria al Padre, y al Hijo, y al Espíritu Santo.
0: Como era en el principio, ahora y siempre, por los siglos de los siglos. Amén.
1: Verdaderamente ha resucitado el Señor. Aleluya.
0: Verdaderamente ha resucitado el Señor. Aleluya.
1: Del Señor es la tierra y cuanto la llena, el orbe y todos sus habitantes. Él la fundó sobre los mares, Él la afianzó sobre los ríos.
0: Verdaderamente ha resucitado el Señor. Aleluya.
1: ¿Quién puede subir al monte del Señor? ¿Quién puede estar en su recinto sacro?
0: Verdaderamente ha resucitado el Señor. Aleluya.
1: El hombre de manos inocentes y puro corazón, el que no confía en los ídolos, ni jura contra el prójimo en falso, ese recibirá la bendición del Señor, le hará justicia el Dios de la salvación.
0: Verdaderamente ha resucitado el

0: Señor. Aleluya.
1: Este es el grupo que busca al Señor, que viene a su presencia, Dios de Jacob.
0: Verdaderamente ha resucitado el Señor. Aleluya.
1: Portones, alzad los dinteles, levantaos puertas antiguas, va a entrar el Rey de la Gloria.
0: Verdaderamente ha resucitado el Señor. Aleluya.
1: ¿Quién es ese Rey de la Gloria? El Señor, héroe valeroso, el Señor, héroe de la guerra.
0: Verdaderamente ha resucitado el Señor. Aleluya.
1: Portones, alzad los dinteles, levantaos puertas antiguas, va a entrar el Rey de la Gloria.
0: Verdaderamente ha resucitado el Señor. Aleluya.
1: ¿Quién es ese Rey de la Gloria? El Señor, Dios de los ejércitos, Él es el Rey de la Gloria.
0: Verdaderamente ha resucitado el Señor. Aleluya.
1: Gloria al Padre, y al Hijo, y al Espíritu Santo.
0: Como era en el principio, ahora y siempre, por los siglos de los siglos. Amén. Verdaderamente ha resucitado el Señor. Aleluya. Unámonos en esta mañana también a esta oración de las laudes, y lo hacemos y con este himno que nos ofrece hoy esta bella oración. La bella flor que en el suelo plantada se vio marchita, ya torna, ya resucita, ya su olor inunda el cielo.
1: De tierra estuvo cubierta, pero no fructificó del todo, hasta que quedó en un árbol seco injerta. Y aunque a los ojos del suelo se puso después marchita, ya torna, ya resucita, ya su olor inunda el cielo.
0: Toda es de flores la fiesta, flores de finos olores, mas no se irá todo en flores, porque flor de fruto es esta, y mientras su iglesia grita, mendigando algún consuelo, ya torna, ya resucita, ya su olor inunda el cielo.
1: Que nadie se sienta muerto cuando resucita Dios, que si el barco llega a su puerto, llegaremos juntos con vos. Hoy la cristandad se quita sus vestiduras de duelo, ya torna, ya resucita, ya su olor inunda el cielo. Amén.
0: Ahora vamos a contemplar esta salmodia también que nos ofrece la liturgia, por eso acojámoslo con todo el amor, con todo el cariño, y pidámosle al Señor que nos siga dando salud, que nos siga dando vida, que deseamos solamente experimentar la alegría de nuestro amado Dios. Salmo 41. Deseo del Señor y ansias de contemplar el templo. El que tenga sed y quiera que venga a beber el agua de la vida. Como busca la cierva corrientes de agua, así mi alma te busca a ti, Dios mío. Aleluya.
1: Como busca la cierva corrientes de agua, así mi alma te busca a ti, Dios mío.
0: ¿Tienes sed de Dios, del Dios vivo? ¿Cuándo entraré a ver el rostro de Dios?
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0: Recuerdo otros tiempos y mi alma desfallece de tristeza, como marchaba a la cabeza del grupo hacia la casa de Dios, entre cantos de júbilo y alabanza, en el bullicio de la fiesta.
1: ¿Por qué te acongojas, alma mía? ¿Por qué te me turbas? Espera en Dios que volverás a alabarlo. Salud de mi rostro, Dios mío.
0: Cuando mi alma se acongoja, te recuerdo desde el Jordán y el Hermón y el Monte Menor.
1: Una cima grita a otra cima con voz de cascadas. Tus torrentes y tus olas me han arrollado.
0: De día el Señor me hará misericordia. De noche cantaré la alabanza del Dios de mi vida.
1: Diré a Dios, roca mía, ¿por qué me olvidas? ¿Por qué voy andando sombrío, hostigado por mi enemigo?
0: Se me rompen los huesos por las burlas del adversario. Todo el día me preguntan, ¿dónde está tu Dios?
1: ¿Por qué te acongojas, alma mía? ¿Por qué te me turbas? Espera en Dios que volverás a alabarlo. Salud de mi rostro, Dios mío.
0: Gloria al Padre, y al Hijo, y al Espíritu Santo.
1: Como era en el principio, ahora y siempre, por los siglos de los siglos. Amén.
0: Como busca la cierva corrientes de agua, así mi alma te busca a ti, Dios mío. Aleluya.
1: Continuamos orando con el cántico. Súplica en favor de la ciudad santa de Jerusalén. Esta es la vida eterna, que te conozcan a ti, único Dios verdadero, y a tu enviado Jesucristo. Llena, Señor, a Sion de tu majestad y al templo de tu gloria. Aleluya.
0: Sálvanos, Dios del universo, infunde tu terror en todas las naciones, amenaza con tu mano al pueblo extranjero para que sienta tu poder.
1: Como les mostraste tu santidad al castigarlos, muéstranos así tu gloria, castigándolos a ellos, para que sepan, como nosotros lo sabemos, que no hay Dios fuera de ti.
0: Renueva los prodigios, repite los portentos, exalta tu mano, robustece tu brazo.
1: Reúne a todas las tribus de Jacob y dale su heredad como antiguamente.
0: Ten compasión del pueblo que lleva tu nombre, de Israel a quien nombraste tu primogénito. Ten compasión de tu ciudad santa, de Jerusalén, lugar de tu reposo.
1: Llena a Sion de tu majestad y al templo de tu gloria.
0: Gloria al Padre, y al Hijo, y al Espíritu Santo.
1: Como era en el principio, ahora y siempre, por los siglos de los siglos. Amén.
0: Llena, Señor, a Sion de tu majestad y al templo de tu gloria. Aleluya.
1: Continuamos orando con el Salmo 18. Alabanza a Dios, Creador del universo. Nos visitará el sol que nace de lo alto, para guiar nuestros pasos por el camino de la paz. La gloria de Dios ilumina la ciudad santa, y el Cordero es su sol. Aleluya.
0: El cielo proclama la gloria de Dios, el firmamento pregona la obra de sus manos. El día al día pasa el mensaje, la noche a la noche se lo murmura.
1: Sin que hablen, sin que pronuncien, sin que resuene su voz, a toda la tierra alcanza su pregón, y hasta los límites del orbe su lenguaje.
0: Allí le ha puesto su tienda al sol, él sale como esposo de su alcoba, contento como un héroe a recorrer su camino.
1: Asoma por un extremo del cielo, y su órbita llega al otro extremo. Nada se libra de su calor.
0: Gloria al Padre, y al Hijo, y al Espíritu Santo.
1: Como era en el principio, ahora y siempre, por los siglos de los siglos. Amén.
0: La gloria de Dios ilumina la ciudad santa, y el Cordero es su sol. Aleluya.
1: Continuamos con la lectura breve del libro de los Hechos de los Romanos. Cerca de ti está la palabra, en tu boca y en tu corazón. Es decir, el mensaje de la fe que nosotros predicamos. Porque si proclamas con tu boca a Jesús como Señor y crees en tu corazón que Dios lo resucitó de entre los muertos, serás salvo. Pues con el corazón creeremos para obtener la justificación, y con la boca hacemos profesión de nuestra fe para alcanzar la salvación.
0: El Señor ha resucitado del sepulcro, aleluya, aleluya.
1: El Señor ha resucitado del sepulcro, aleluya, aleluya.
0: El que por nosotros colgó del madero,
1: aleluya, aleluya.
0: Gloria al Padre, y al Hijo, y al Espíritu Santo.
1: El Señor ha resucitado del sepulcro, aleluya, aleluya. Continuamos con el cántico evangélico, el cántico de Zacarías y su precursor. Por la resurrección de Jesucristo de entre los muertos, Dios nos ha hecho nacer de nuevo por una alianza viva, por una herencia incorruptible. Aleluya.
0: Bendito sea el Señor Dios de Israel, porque ha visitado y redimido a su pueblo, suscitándonos una fuerza de salvación en la casa de David su siervo, según lo había predicho desde antiguo por boca de sus santos profetas.
1: Es la salvación que nos libra de nuestros enemigos y de la mano de todos los que nos odian. Ha realizado así la misericordia que tuvo con nuestros padres, recordando su santa alianza y el juramento que juró a nuestro padre Abraham,
0: para concedernos que, libres de temor, arrancados de la mano de los enemigos, le sirvamos con santidad y justicia en su presencia todos nuestros días.
1: Y a ti, niño, te llamarán profeta del Altísimo, porque irás delante del Señor a preparar sus caminos, anunciando a su pueblo la salvación y el perdón de sus pecados.
0: Por la entrañable misericordia de nuestro Dios, nos visitará el sol que nace de lo alto, para iluminar a los que viven en tinieblas y en sombra de muerte, para guiar nuestros pasos por el camino de la paz.
1: Gloria al Padre, y al Hijo, y al Espíritu Santo.
0: Como era en el principio, ahora y siempre, por los siglos de los siglos. Amén.
1: Por la resurrección de Jesucristo de entre los muertos, Dios nos ha hecho nacer de nuevo para una esperanza viva, para una herencia incorruptible. Aleluya.
0: En esta mañana del lunes, de inicio de semana, inicio de día, oremos a Dios Padre Todopoderoso, glorificado por la muerte y resurrección de Cristo, y digámosle confiados: ilumina, Señor, nuestras mentes.
1: Ilumina, Señor, nuestras mentes.
0: Padre, fuente de toda luz, que has querido iluminar el mundo con la gloria de Cristo resucitado, ilumina desde el principio de este día nuestras almas con la luz de la fe.
1: Ilumina, Señor, nuestras mentes.
0: Tú que por medio de tu Hijo resucitado de entre los muertos has abierto a los hombres las puertas de salvación, haz que a través de los trabajos de este día sea creciente nuestra esperanza.
1: Ilumina, Señor, nuestras mentes.
0: Tú que por medio de tu Hijo resucitado has derramado sobre el mundo tu Espíritu Santo, asciende nuestros corazones con el fuego de este mismo Espíritu.
1: Ilumina, Señor, nuestras mentes.
0: Tú que para librarnos entregaste a tu Hijo a la muerte, haz que Él sea hoy para nosotros salvación y redención.
1: Ilumina, Señor, nuestras mentes.
0: Ahora, querida familia, desde nuestra experiencia también vamos a vivir o a presentar nuestra oración personal para vivir de la manera de Dios.

0: confiados en nuestro amado Dios, digamos todos, ilumina, Señor, nuestras mentes.
1: Ilumina, Señor, nuestras mentes.
0: Terminemos ahora nuestra oración con la plegaria que Cristo nos enseñó. Padre nuestro que estás en el cielo, santificado sea tu nombre. Venga a nosotros tu reino, hágase tu voluntad en la tierra como en el cielo.
1: Danos hoy nuestro pan de cada día. Perdona nuestras ofensas, como también nosotros perdonamos a los que nos ofenden. No nos dejes caer en la tentación y líbranos del mal.
0: Oremos. Te pedimos, Señor, que los dones recibidos en esta Pascua den fruto abundante en toda nuestra vida. Por nuestro Señor Jesucristo, tu Hijo, que vive y reina contigo, en la unidad del Espíritu Santo y es Dios, por los siglos de los siglos.
1: Amén.
0: Ahora los invitamos también a acoger esta catequesis, esta explicación de hoy, de esta lectura tan bella como es el oficio de lectura, allí donde nos quiere iluminar alrededor de este tema que nos propone en este día.
1: El Espíritu Santo nos renueva en el bautismo. El Espíritu Santo, en cuanto que es Dios, junto con el Padre y el Hijo, nos renueva en el bautismo y nos retorna a nuestro estado deforme de nuestra primitiva hermosura, llenándonos de su gracia, de manera que ya nada nos queda por desear. Nos libra del pecado y de la muerte. Nos convierte de terrenales, esto es, salidos de la tierra y del polvo, en espirituales. Nos hace partícipes de la gloria divina, hijos y herederos de Dios Padre, conformes a la imagen del Hijo, coherederos y hermanos de éste, para ser glorificados y reinar con Él. En vez de la tierra, nos da el cielo y nos abre generosamente las puertas del paraíso, honrándonos más que a sí mismos, ángeles con las aguas consagradas de la piscina bautismal. Apaga el gran fuego inextinguible del infierno. Hay en el hombre un doble nacimiento, uno natural y otro de espíritu divino. Acerca de uno y otro escribieron los autores sagrados. Yo voy a citar el nombre de cada uno de ellos, así como su doctrina. Juan, a cuantos lo recibieron, a los que creen en su nombre, dio poder de llegar a ser hijos de Dios, los cuales traen su origen no de la sangre ni del deseo carnal, ni de la voluntad del hombre, sino del mismo Dios. Todos los que creen en Cristo, afirma, han recibido el poder de llegar a ser hijos de Dios, esto es, del Espíritu Santo, y de llegar a ser del mismo linaje de Dios. Y para demostrar que este Dios que nos engendra es el Espíritu Santo, añade estas palabras de Cristo en persona. Te aseguro que el que no nazca del agua y del Espíritu no puede entrar en el reino de Dios. La piscina bautismal, en efecto, da a luz de manera visible al cuerpo visible de la Iglesia, por el misterio de los sacerdotes. Pero el Espíritu de Dios, invisible a todo ser racional, bautiza espiritualmente en sí mismo y regenera por el ministerio de los ángeles nuestro cuerpo y nuestra alma. Juan Bautista, en relación con aquella expresión de agua y de espíritu, dice referirse a Cristo: Él os bautizará con el Espíritu Santo y con fuego, ya que nosotros somos como una vasija de barro. Por eso necesitamos en primer lugar ser purificados por el agua, después de ser fortalecidos y perfeccionados en el fuego espiritual. Dios, en efecto, es un fuego devorador, y así necesitamos del Espíritu Santo para nuestra perfección y renovación, ya que este fuego espiritual es también capaz de regar, y esta agua espiritual es capaz de fundir como el fuego.

0: Bueno, en esta mañana nos vamos también a los saluditos que ustedes nos hacen llegar. Por aquí nos dicen, muy buenos días, que la paz, el amor y la esperanza de Dios llenen hoy tu corazón. Confía, Él está contigo y te guiará en cada paso. Que tengas un día bendecido. Muy buenos días, familia Al Día con Jesús. Los recuerdo desde lejitos, su oyente fiel y firme, desde la capital de la República de Colombia. Erlinda, la más linda.
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0: Bueno, por aquí, muy buenos días, querida familia de la emisora La Boyaquita, al reverendo padre, a Nancita Rocíos. Hoy damos gracias a Dios por el regalo de la vida, por este nuevo amanecer y por permitirnos compartir un nuevo día más lleno de fe y esperanza. En este día queremos enviar un saludo muy especial a todas las mamitas, especialmente a aquellas mujeres valientes que cumplen el papel de padre y madre a la vez, muchas luchando cada día con amor, esfuerzo y fortaleza para sacar adelante a sus hijos y a sus hogares. Que Dios y la Virgen María las bendigan, les dé salud, sabiduría y nunca les falte la fuerza para continuar. Feliz y bendecido día para todas. Atentamente, Daisy Hill. Bueno, tenemos por aquí otro mensajito de una oyente fiel y firme también. Muy buenos días, Padre Nancita Rocío. Gracias por este espacio de oración. Hoy quiero dar gracias a Dios por la vida, por la recuperación de mi papi, pedirle a él le regale mucha salud y vida a todos los enfermos. Hoy pido especialmente por don Chepe Munevar. Dios lo bendiga siempre. Muchas gracias. Atentamente, Lizeth Celi Ropero.

0: Bueno, cuando tenemos ya las 7 de la mañana con un minutico, ahora vamos a permitir también que la palabra de Dios ilumine hoy nuestra vida. Por eso acojamos la palabra de Dios con alegría, con gozo, con júbilo, ya como lo merece de verdad la palabra de Dios.
1: Lectura del libro de los Hechos de los Apóstoles, en el capítulo 16, del versículo 11 al 15. Nos hicimos a la mar en Troade y pusimos rumbo hacia Samotracia. Al día siguiente salimos para Neápolis y de allí para Filipos, primera ciudad del distrito de Macedonia y colonia romana. Allí nos detuvimos unos días. El sábado salimos de la ciudad y fuimos a un sitio junto al río, donde pensábamos que había un lugar de oración. Nos sentamos y trabamos conversación con las mujeres que habían acudido. Una de ellas se llamaba Lidia, natural de Tiatira, vencedora de púrpura, que adornaba al verdadero Dios. Estaba escuchando, y el Señor le abrió el corazón para aceptarla, lo que decía Pablo, para que aceptara lo que decía Pablo. Se bautizó con toda su familia y nos invitó. Si están convencidos de que creo en el Señor, vengan a hospedarse en mi casa. Y nos obligó a aceptar. Palabra de Dios.
0: Te alabamos, Señor.
1: El Señor ama a su pueblo.
0: El Señor ama a su pueblo.
1: Canten al Señor un cántico nuevo. Resuene su alabanza en la asamblea de los fieles. Que se alegre Israel por su Creador, los hijos de Sion por su Rey.
0: El Señor ama a su pueblo.
1: Alaben su nombre con danzas. Cantadle con tambores y cítaras. Porque el Señor ama a su pueblo y adorna con la victoria a los humildes.
0: El Señor ama a su pueblo.
1: Que los fieles festejen su gloria y canten jubilosos en filas, con vítores a Dios en la boca. Es un honor para todos sus fieles.
0: El Señor ama a su pueblo. Acojamos, querida familia, ahora en la proclamación del Evangelio para este día, en este capítulo 15. Recordemos que aquí quedamos el día sábado, es la continuidad, desde el versículo 16... 26 hasta el capítulo 16, versículo 4. En aquel tiempo dijo Jesús a sus discípulos: cuando venga el Paráclito, que les enviaré desde el Padre, el Espíritu de la verdad, que procede del Padre, Él dará testimonio de mí, y también ustedes darán testimonio, porque desde el principio están conmigo. Les he hablado de esto para que no se escandalicen. Los excomulgarán de las sinagogas. Porque desde el principio están conmigo, les he hablado de esto para que no se escandalicen. Los excomulgarán de la sinagoga. Más aún, llegará incluso una hora cuando el que les dé muerte pensará que da culto a Dios. Y esto lo harán porque no han conocido ni al Padre ni a mí. Les he hablado de esto para que cuando llegue la hora se acuerden de que yo se lo había dicho. Palabra del Señor.
1: Gloria a ti, Señor Jesús.
2: Si están convencidos de que creo en el Señor, vengan a hospedarse en mi casa. Esta frase es de Lidia de Tiatira, la vendedora de púrpura, a quien el Señor le abrió el corazón para que aceptara el evangelio que predicaba Pablo. Ella inscribió su nombre en la lista de la iglesia de Macedonia, por donde ingresó el cristianismo a Europa. Nuestros nombres aparecen también inscritos en el libro de bautismos. Estamos en la lista de los cristianos y formamos parte de la Iglesia Católica. A veces olvidamos esta realidad. Por eso las lecturas de hoy nos refrescan nuestros testimonios sobre los compromisos bautismales. Nos viene bien preguntarnos qué testimonio debemos dar por el hecho de que nuestros nombres estén inscritos en el libro de los bautismos. Para que se nos facilite, he tomado expresiones que comienzan por P. Primer testimonio: pertenecer libremente a la Iglesia del Señor Jesucristo. La religión católica es una propuesta de cómo dar sentido a la vida y lograr felicidad. Al ser una oferta, hay plena libertad de aceptarla o rechazarla. Como enseñó el Maestro: el que quiera seguirme, que cargue con su cruz y me siga. Lidia escuchó hablar de Dios y optó por Cristo. Por eso ella se bautizó con toda su familia. Fue una decisión radical y definitiva. A la hora de tomar la decisión de pertenecer a la Iglesia, hemos de tener claro este criterio del Evangelio. Cuando ustedes digan sí, que sea realmente sí. Y cuando digan no, que sea no. Cualquier otra cosa que digan más allá de esto proviene del maligno. Preguntémonos: ¿soy consciente de que estoy inscrito en la Iglesia de Jesucristo? El segundo testimonio: participar activamente en la vida de la comunidad cristiana. Tanto el Evangelio como el libro de los Hechos de los Apóstoles muestran una comunidad activa. Entendieron que la evangelización es una tarea eclesial de dos en dos. Que la Iglesia vive siempre en salida misionera, recorriendo mares, ríos y caminos, llevando el Evangelio. Que es una comunidad eucarística y solidaria. Los primeros creyentes participaban activamente en la vida comunitaria. Preguntémonos: ¿estoy participando activamente en la Iglesia? Tercer testimonio: predicar valientemente el Evangelio con el impulso del Paráclito. El protagonista de la misión es el Espíritu Santo, y lo advierte el Señor: cuando venga el Paráclito que les enviaré desde el Padre, el Espíritu de la verdad que procede del Padre, Él dará testimonio de mí. También ustedes darán testimonio, porque desde el principio están conmigo. El cristiano es misionero. Es predicador del Evangelio con palabras y obras. Habla de Dios donde trabaja y donde vive. Preguntémonos: ¿predico a Cristo en mi casa y en mi lugar de trabajo? Cuarto testimonio: persistir valientemente en medio de la persecución. Sobre todo cuando proviene de los mismos creyentes. Jesús fue perseguido por sus propios paisanos. Por eso nos advierte: les he hablado de esto para que no se escandalicen. Los excomulgarán de la sinagoga. Más aún, llegará incluso una hora cuando el que les dé muerte pensará que da culto a Dios. Y esto lo harán porque no han conocido ni al Padre ni a mí. Dicen que es de mala educación discutir sobre religión y política en buena compañía. Polemizar sobre estos temas no es inteligente, pero tampoco está bien esconder la fe y privatizarla. Eso es cobardía. Estamos invitados a ofrecer con respeto y sencillez nuestro testimonio de fe, no para chocar, desmentir o imponer. Preguntémonos: ¿comparto con alegría lo que Dios ha hecho en mi vida? Señor Jesucristo, ayúdanos a dar un buen testimonio de nuestro nombre de cristianos. En el nombre del Padre, y del Hijo, y del Espíritu Santo. Amén.

0: Bueno, tenemos ya las 7 de la mañana con 17 minutos, 7, 17 minuticos. Y en esta mañana invitarlos a todos. Hoy tendremos el Santo Rosario, nuestro octavo día ya de novena, en honor a Nuestra Señora de Fátima. Bueno, entonces invitarlos a ustedes para vivir este momento especial. Y también pues nos invita hoy la urbanización el Progreso. Para mañana martes tendremos el programa de radio por aquí y luego en la tarde el grupo de oración Jesús está vivo, y luego continuaremos nuevamente con el Santo Rosario y con la Sagrada Eucaristía, y bueno, el último día de la novena también. Entonces la invitación que nos hace mañana martes el sector de Santa Cecilia. Entonces invitamos aquí a todo este sector de lado aquí de la parroquia, hacia atrás. Entonces por allá a Antonio García, también por aquí hacia arriba don Gustavo Largo, y bueno, aquí para allá, todos aquí para allá, ya hasta llegar a donde doña Vicky, también allí donde Rosita, también aquí por aquí por donde Laureano García, todos ellos, don Luis Buitrago, Angelicet Celi Ropero también estaría aquí de Prioste. Entonces a todos ellos los invitamos para que vengamos a participar mañana también de este momento especial. Y el día miércoles, recordemos que estamos a 13, tendremos la Eucaristía de Santa Lucía a las 3 de la tarde, y luego a las 5 de la tarde la cita es allí en la ermita de Nuestra Señora de Fátima, vía a Villa Elena o a donde la señora Cecilia. Entonces todos nos encontraremos allá, y qué bonito que todos participemos, todos colaboremos, coloquemos nuestro granito de arena. Y nuestra Iglesia colombiana nos invita a consagrar la vida, nuestra existencia, al corazón inmaculado de la Santísima Virgen María. Entonces, qué bello, porque allá en junio lo hacemos al Sagrado Corazón de Jesús, ahora en el mes de mayo hacemos allí a la Santísima Virgen María, en esta advocación del Inmaculado Corazón de María. El día jueves le corresponde a la Guardia Romana, de las Santas Mujeres, Santos Varones. El día viernes al sector Santo Tomás. El día sábado 16, Maribel López y familia. El 17, que es domingo, próximo domingo, le corresponde a la vereda de Chipacatá. El día 18, que es lunes, de hoy en 8 días, sector de Monserrate. El día martes 19, sector Consejo Municipal y Comisaría de Familia. El miércoles 20, sector Colinas de Santa Lucía, Centro de Salud Santa Lucía. El jueves 21, Lazos de Amor Mariano. Viernes 22, sector Minuto de Dios. Sábado 23, le corresponde a la Hermandad de Nazarenos. El domingo 24, vereda de Pijaos. El lunes 25, sector de Nuestra Señora del Rosario, allí en Toquirá, y Nuestra Señora de Fátima. El día 26, que es martes, sector Santa Isabel. El día 27, sector San Francisco. El día 28, sector San Martín de Porres. El día 29, sector San Mateo. El día 30, vereda de Lluviosos. El día 31, vereda de El Llano. Entonces, todos ustedes cordialmente invitados a vivir este momento especial. También nos vamos allí a la vereda de Pijaos, en este sector de San Pedro. Entonces, para que todos también estemos atentos allí en esta vereda, que están en este sector de San Pedro, que están organizaditos. El saludo allí para la señora Rosita García, quien ha organizado su sector y a quien le agradecemos. E invitamos también ahorita a los demás misioneros de estos otros sectores.
1: Bueno, para el día de hoy, 11 de mayo, le corresponde, bueno, se reúnen en la casa de la familia López López. El día de mañana, martes 12, familia Niño Rodríguez. Martes 13, Margarita López y familia. Miércoles 14, jueves 14, familia Gilceli. El 15 de mayo, familia Niño Rodríguez. 16 de mayo, familia Sierra Niño. 17 de mayo, familia Niño Caballero. 18, familia Estobajil. 19, Zaira Gil y familia. 20, familia López López. El 21, familia Rodríguez López. 22, Angélica Castillo y familia. 23, Lucio Gil y familia. El 24, se reúne toda la vereda de Pijaos acá en el templo de Cucaita. 25, Lor Elisa Celi y familia. El 26, Marcos Castillo y familia. El 27, familia López Niño. Y el 28, familia Celi Gil. La hora en que se reúnen para ofrecer el Santo Rosario es a las 6 de la tarde, en las casas donde ya se leyó.

0: Bueno, entonces de esta manera seguimos motivándolos a todos también para seguir trabajando nuestro cementerio. Entonces, muchas gracias. Esperamos de ustedes ahora que coloquen su granito de arena y es acercarse al despacho parroquial para contribuir también con el tema de la administración, un tema que nos compete absolutamente a todos los familiares que tengan a sus seres queridos allí en el cementerio. También estamos invitando a todas las personas que han recibido sus 30 boleticas, su hojita de boletas, para que pues las vendan, para que ustedes se pongan al día y se vayan acercando al despacho parroquial, ya que hoy estamos ya a 11, estamos a 20 días para realizar esta rifa que será el 31 de mayo. Entonces les pedimos el favor a todos ustedes para que nos pongamos al día. Bueno, entonces otra vez nuevamente, si les queda por ahí alguna boletica, para que la ofrezcamos allí al salir de la Eucaristía, bueno, a los amigos, a los compañeros, y así todos podamos estar ya al día. Entonces, gracias a todos, gracias a Nancita Rocío, gracias por desvelarse también y bueno, venir a compartir con nosotros este programa. Dios la bendiga y bueno, siga siendo una mujer muy feliz, a ella también como mamá.
1: Muchas gracias, padre. Estamos recordando, para el sábado 16 de mayo tendremos el ciclopaseo.
0: Bueno, este ciclopaseo lo vamos a dejar 8 días después, entonces ya que es festivo y algunas personas tienen algunos compromisos en algunos lugares, entonces lo vamos a dejar para el día 23 de mayo, y ya que tiene, esta vez trae 5 sábados, entonces por eso lo vamos a correr un sábado.
1: Entonces, para que todos recordemos que el ciclopaseo de este mes es el día 23 de mayo a las 6 de la mañana, y la persona que nos patrocina es el restaurante El Solar. Recordamos, para el domingo 17 de mayo tendremos reunión con los padres de familia de los niños que se están preparando en los sacramentos de la Eucaristía y de la Confirmación. Para el domingo 31 de mayo tendremos la solemnidad de la Santísima Trinidad. Son algunos compromisos que nos quedan para el mes de mayo para irlos teniendo pendiente.
0: Bueno, entonces de esta manera les decimos mil y mil gracias a cada uno de ustedes por estar ahí en sintonía. Gracias por por todo lo que ustedes hacen en favor de la parroquia, y más que en la parroquia, es el favor que ustedes mismos se hacen para fortalecer su vida espiritual y para poder experimentar la alegría de Dios. Por eso, mil gracias a cada uno de ustedes. Bueno, no tenemos ya más mensajitos, solamente el feliz cumpleaños para nuestro querido homenajeado. Entonces, qué bello también poder nosotros compartir en este momento, en este día, a todos nuestros queridos cumpleañeros.
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0: El saludo en esta mañana. El saludo también que hacemos llegar a Jairo Niño, quien está de cumpleaños. El saludo que hace llegar sus hijas, su esposa, toda su querida familia, que lo quieren mucho y que por tal motivo hoy a darle gracias a Dios a las 6 de la tarde ahí en el templo con el Santo Rosario, la novena y la Sagrada Eucaristía.
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0: Bueno, también hoy por aquí.

0: Bueno, para nuestra querida quinceañera, entonces para Camila Andrea Largo, quien está cumpliendo sus primeros 15 añitos. Qué fecha especial, por eso hay que venir en la noche a darle gracias a Dios por la vida, por papá, por mamá, por abuelitos, por los tíos, por toda la familia. Entonces Dios te bendiga, Dios derrame abundantes bendiciones y que sigan siendo muy, pero muy felices todos ustedes.
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0: entonces para Javier, para Jairo Niño y para Camila Andrea Largo, feliz y bendecido cumpleaños, que sea un día maravilloso, un día muy chévere. Entonces a pasarla 1AM, pío al desayuno, pío al almuerzo y pío a la cena, y allá con una buena copita de vino poder concluir y decir gracias Dios por este día maravilloso. El Señor esté con ustedes.
2: Y con tu espíritu.
0: Y la bendición de Dios Todopoderoso, Padre, Hijo y Espíritu Santo descienda sobre todos ustedes y los acompañe siempre.
2: Amén.
0: Feliz y bendecido lunes, inicio de semana para todos.
2: Gracias, Padre, igualmente para su merced. Todos que tengan un lindo día. Hoy es un día para sonreír.

Si ustedes permanecen en la palabra del Señor, serán verdaderamente sus discípulos y conocerán la verdad. Y la verdad los hará libres. Porque el Señor es el Espíritu, y donde está el Espíritu del Señor, allí está la libertad.

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1: Son las 8:02.

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1: Son las 9:02.

0: ¿Cuál es su nombre?
1: Bueno, mi nombre es Juan Tomás Cruz Samión.
0: ¿Y qué tiempo usted tiene aquí en el asilo?
1: Tenemos como 4 años y 10 de batallar.
0: Pero se siente bien.
1: Sí, yo me siento bien, mi hijo. Sí, pero más me gustaría estar al lado de mis hijos.
0: Dígame una cosa, ¿a usted le gusta el merengue?

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1: Son las 10:04.

0: Son las 10 con 15 minutos.
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1: Son las 11:02.

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1: Son las 12:02.

0: Qué lindo.
1: Mamá Vila, quise hacerle este homenaje. Yo quise hacerle este homenaje a usted y mi familia, su familia, todos estos seguidores, porque usted ha vivido mucho y trajo al mundo al mejor cantante de la música vallenata, que se llama Diomedes Díaz. ¿Oyó? Y mi papá del cielo nos está mirando. Pero ahora las sorpresas no terminan. Mi papá está en el cielo, ¿verdad? Y nos dejó a todos sus seguidores, a Mamá Vila. Pero a mí me dejó un segundo padre, que es como mi papá también. Yo quiero que mi hermano Rafael Santos me acompañe a cantarle a todos los seguidores de mi papá. Ven, Santo, ven. Aquí está el turpial de ustedes. Este es el homenaje que le vamos a regalar a papá. Este es mi otro papá, este que ven aquí. Aunque yo soy un poquito más altico, pero este es mi papá también. Un aplauso para Santo, con mucho respeto.
0: Muchas gracias. Gracias, hijo. Dios te bendiga y te felicito por este CD tan lindo, papá. Oíste de corazón. Y así es que, pa'lante, pa' allá, pa' allá.
1: Te amo. Vaga. Esta canción, que cuando yo no había nacido todavía, mi papá se la compuso a su muchacho, Rafael.

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1: Es la 1:01.

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1: Son las 2 en punto.

canción muy, muy especial para mí. Esta canción es parte de mi vida. Es la neta. Es algo que no solamente vivo yo, sino viven muchas mujeres. Y quiero dedicarla con mucho cariño para todas aquellas mujeres que como yo no se rajan y saben salir adelante a solas con sus hijos.

hay tequileras en la house. Y dice...

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1: Son las 3:04.

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1: Son las 4:00 p.m.

¿Quién no ha escuchado esa voz tierna que te dice? Abrígate bien, que hace frío. ¿Comiste? Tienes que alimentarte bien, que estás muy flaco. O como dice mi mamá, vas a salir, vístete bonito. Oye.

canción va dedicada para todas las madres del mundo. Ustedes son la mayor bendición que Dios nos ha dado. Para ti,

y ternura. Acuérdate de lo que has vivido y de lo que has dado con alegría. Recuerda los regalos que te han hecho, los besos que te han dado, los paisajes que has disfrutado y las risas que de ti han emanado. Si esto has tenido, lo podrás volver a tener. Y lo que has logrado, lo podrás volver a ganar. Alégrate por lo bueno que tienes y por lo de los demás. Desecha los recuerdos tristes y dolorosos. No te lastimes más. Piensa en lo bueno, en lo amable, en lo bello y en la verdad. Recorre tu vida y detente en donde haya bellos recuerdos y emociones. Y vívelas otra vez. Visualiza aquel atardecer que te emocionó. Revive esa caricia espontánea que se te dio. Disfruta nuevamente de la paz que ya has conocido. Piensa y vive el bien. Allí en tu mente están guardadas todas las imágenes. Y solo tú decides cuáles has de volver a mirar.

En torno de una mesa de cantina, una noche de invierno, regocijadamente departían seis alegres bohemios. Los ecos de sus risas escapaban y de aquel barrio quieto iban a interrumpir el imponente y profundo silencio. El humo de olorosos cigarrillos en espirales se elevaba al cielo, simbolizando al revolverse en nada la vida de los sueños. Pero en todos los labios había risas, inspiración en todos los cerebros y repartidas en la mesa copas.

0: pletóricas de ron, whisky o ajenjo. Era curioso ver aquel conjunto de aquel grupo bohemio, del que brotaba la palabra chusca, la que vierte veneno, lo mismo que melosa y delicada la música de un verso. A cada nueva libación, las penas hallábanse más lejos del grupo, y nueva inspiración llegaba a todos los cerebros con el idilio roto que venía en alas del recuerdo. Olvidaba decir que aquella noche, aquel grupo de bohemios celebraba entre risas, libaciones, chascarillos y versos la agonía de un año que amarguras dejó en todos los pechos y la llegada, consecuencia lógica, del feliz año nuevo. Una voz varonil dijo de pronto: ¡Las 12, compañeros! Digamos el requiestat por el año que ha pasado a formar entre los muertos. Brindemos por el año que comienza, porque nos traiga en sueño, porque no sea su equipaje un cúmulo de amargos desconsuelos. Brindo, dijo otra voz, por la esperanza que a la vida nos lanza de vencer los rigores del destino, por la esperanza, nuestra dulce amiga, que las penas mitiga y convierte en vergel nuestro camino. Brindo porque ya hubiese a mi existencia puesto fin con violencia, esgrimiendo en mi frente mi venganza, si en mi cielo de tul, limpio y divino, no alumbrara mi sino una pálida estrella, mi esperanza. ¡Bravo, bravo!, dijeron todos. Inspirado esta noche has estado, y hablaste breve, bueno y sustancioso. El turno es de Raúl. Alce su copa y brinde por Europa, ya que su extranjerismo es delicioso. Bebo y brindo, clamó el interpelado. Brindo por mi pasado, que fue de luz, de amor y de alegría, y en el que hubo mujeres seductoras y frentes soñadoras que se juntaron con la frente mía. Brindo por el ayer, que en la amargura que hoy cubre de negrura mi corazón, esparce sus consuelos, trayendo hasta en mi mente las dulzuras de goces, de deliquios, de desvelos. Yo brindo, dijo Juan, porque en mi mente brote un torrente de inspiración divina, seductora, porque vibre en las cuerdas de mi lira el verso que suspira, que sonríe, que canta y que enamora. Brindo porque mis versos, cual saetas, lleguen hasta las grutas formadas de metal y de granito del corazón de la mujer ingrata que a desdenes me mata, pero que tiene un cuerpo muy bonito. Porque a su corazón llegue mi canto, porque enjuguen mi llanto sus manos que me causan embelesos, porque con creces mi pasión me pague, vamos, porque me embriague con el divino néctar de sus besos. Siguió la tempestad de frases vanas, de aquellas tan humanas que hallan en todas partes acomodo. Y en cada frase de entusiasmo ardiente hubo ovación creciente, y libaciones, y reír, y todo. Se brindó por la patria, por las flores, por los castos amores que hacen un valladar de una ventana, y por esas pasiones voluptuosas que el fango del placer llenan de rosas y hacen de la mujer la cortesana. Solo faltaba un brindis, el de Arturo, el del bohemio puro, de noble corazón y gran cabeza, aquel que sin embagues declaraba que solo ambicionaba robarle inspiración a la tristeza. Por todos estrechado, alzó la copa. frente a la alegre tropa, desbordante de risa y de contento. Los inundó la luz de una mirada, sacudió su melena alborotada y dijo así, con inspirado acento: brindo por la mujer, mas no por esa en la que halláis consuelo en la tristeza, rescoldo del placer, desventurados. No por esa que os brinda sus hechizos cuando besáis sus rizos artificiosamente perfumados. Yo no brindo por ella, compañeros, brindo por la mujer, pero por una, por la que me brindó sus embelesos y me envolvió en sus besos, por la mujer que me arrulló en la cuna, por la mujer que me enseñó de niño lo que vale el cariño exquisito y profundo y verdadero, por la mujer que me arrulló en sus brazos y que me dio en pedazos, uno por uno, el corazón entero. Por mi madre, bohemios, por la anciana que piensa en el mañana como en algo muy dulce y muy deseado, porque sueña tal vez que mi destino me señala el camino por el que volveré pronto a su lado. Por la anciana adorada y bendecida, por la que con su sangre me dio la vida y ternura y cariño, por la que fue la luz del alma mía y lloró de alegría sintiendo mi cabeza en su corpiño. Por esa brindo yo, por esa. Dejad que llore y en lágrimas desflore esta pena letal que me asesina. Dejad que brinde por mi madre ausente, por la que llora y siente que mi ausencia es un fuego que calcina. Por la anciana infeliz que gime y llora y que del cielo implora que vuelva yo muy pronto a estar con ella. Por mi madre, bohemios, que es dulzura vertida en mi amargura y en esta noche de mi vida estrella. El bohemio cayó. Ningún acento profanó el sentimiento nacido del dolor y la ternura, y pareció que sobre aquel ambiente flotaba inmensamente un poema de amor y de amor.
1: Son las 5:51.

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1: Son las 6:01.

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0: Muy buenas tardes para todos.
1: Buenas tardes. Buenas tardes.
0: En esta tarde damos gracias a Dios por reunirnos en esta tarde para adorar, bendecir, darle gracias a Dios por todo lo que el Señor nos regala durante el día y durante todos los días. Por eso nos reunimos, por la señal de la Santa Cruz de nuestros enemigos. Líbranos, Señor Dios nuestro, en el nombre del Padre, del Hijo y del Espíritu Santo. Amén. Jesús, mi Señor y Redentor, yo me arrepiento de todos mis pecados que he cometido hasta hoy. Me pesa de todo corazón, porque con ellos he ofendido a un Dios tan bueno. Lo propongo firmemente no volver a pecar, y confío que por tu infinita misericordia me has de conceder el perdón de mis culpas y me has de llevar a la vida eterna. Amén. En esta tarde, bajo la intercesión de nuestra Madre del Rosario, de nuestra Madre de Fátima, dedicado en este mes de mayo, vamos a consagrar nuestros hogares, nuestras familias, nuestras necesidades, a todos los enfermos de nuestras familias, al corazón santísimo de nuestra Madre, la Virgen María. Coloquemos delante de María y a su corazón santísimo y en sus manos santísimas todas las intenciones para que ella las presente ante su divino Hijo. En esta tarde oramos por nuestro barrio, la urbanización, por cada una de las familias, por las necesidades que hay, espirituales, materiales, por cada intención que ellos tienen en el corazón y que traen a los pies de nuestra Madre María. Oramos por todas las necesidades que hay en nuestra comunidad de la urbanización, por cada hogar, por cada familia, por los enfermos, por la salud de todos los enfermos de nuestra comunidad, de nuestro barrio. Pedimos al Señor que por la intercesión de Mamita María nos dé el gran don de la oración y de la unidad siempre para seguir trabajando para el reino de Dios. Oramos en esta tarde por cada enfermo de nuestras familias. Quiero consagrar en el corazón de Mamita María a mi cuñado Bernardo para que sea nuestra Madre Santísima intercesora ante su divino Hijo por la salud de él, por la salud de cada enfermo de nuestra comunidad de la urbanización, por todas las necesidades que hay, por las familias, por la unidad, por la paz de Colombia. En estos días oremos mucho para que nuestra Madre María interceda por nosotros, interceda por Colombia, interceda por los gobernantes que hay y por los gobernantes que van a ser elegidos, para que ellos gobiernen según el corazón de Dios. Interceda también nuestra Madre Santísima por los jóvenes, para que abran el corazón para el amor de Dios y su palabra. Intercede, Madre Santísima, por los niños, por la protección, por la economía de nuestro pueblo, por todas las necesidades que hay. En un momentico de silencio, coloquemos esas necesidades personales que hay en el corazón de todos nosotros, de los que estamos acá y de los que estamos unidos a través de los medios de comunicación de la parroquia.

0: Dios Padre, Todopoderoso, Creador del cielo y de la tierra.
1: Creo en Jesucristo, su único Hijo, nuestro Señor, que fue concebido por obra y gracia del Espíritu Santo. Nació de Santa María Virgen, padeció bajo el poder de Poncio Pilato, fue crucificado, muerto y sepultado, descendió a los infiernos, al tercer día resucitó de entre los muertos, subió a los cielos y está sentado a la derecha de Dios Padre Todopoderoso. Desde allí ha de venir a juzgar a vivos y muertos. Creo en el Espíritu Santo, la Santa Iglesia Católica, la comunión de los santos, el perdón de los pecados, la resurrección de los muertos y la vida eterna. Amén.
0: Hoy meditamos los misterios gozosos.
2: Primer misterio gozoso, la anunciación del arcángel San Gabriel a María Santísima y encarnación del Hijo de Dios. Padre nuestro que estás en el cielo, santificado sea tu nombre. Venga a nosotros tu reino, hágase tu voluntad en la tierra como en el cielo.
1: Danos hoy nuestro pan de cada día, perdona nuestras ofensas, como también nosotros perdonamos a los que nos ofenden. No nos dejes caer en tentación y líbranos del mal. Amén.
2: Dios te salve María, llena eres de gracia, el Señor es contigo. Bendita eres entre todas las mujeres, y bendito es el fruto de tu vientre, Jesús.
1: Santa María, Madre de Dios, ruega por nosotros los pecadores, ahora y en la hora de nuestra muerte. Amén.
2: Dios te salve María, llena eres de gracia, el Señor es contigo. Bendita eres entre todas las mujeres, y bendito es el fruto de tu vientre, Jesús.
1: Santa María, Madre de Dios, ruega por nosotros los pecadores, ahora y en la hora de nuestra muerte. Amén.
2: Dios te salve María, llena eres de gracia, el Señor es contigo. Bendita eres entre todas las mujeres, y bendito es el fruto de tu vientre, Jesús.
1: Santa María, Madre de Dios, ruega por nosotros los pecadores, ahora y en la hora de nuestra muerte. Amén.
2: Dios te salve María, llena eres de gracia, el Señor es contigo. Bendita eres entre todas las mujeres, y bendito es el fruto de tu vientre, Jesús.
1: Santa María, Madre de Dios, ruega por nosotros los pecadores, ahora y en la hora de nuestra muerte. Amén.
2: Dios te salve María, llena eres de gracia, el Señor es contigo. Bendita eres entre todas las mujeres, y bendito es el fruto de tu vientre, Jesús.
1: Santa María, Madre de Dios, ruega por nosotros los pecadores, ahora y en la hora de nuestra muerte. Amén.
2: Dios te salve María, llena eres de gracia, el Señor es contigo. Bendita eres entre todas las mujeres, y bendito es el fruto de tu vientre, Jesús.
1: Santa María, Madre de Dios, ruega por nosotros los pecadores, ahora y en la hora de nuestra muerte. Amén.
2: Dios te salve María, llena eres de gracia, el Señor es contigo. Bendita eres entre todas las mujeres, y bendito es el fruto de tu vientre, Jesús.
1: Santa María, Madre de Dios, ruega por nosotros los pecadores, ahora y en la hora de nuestra muerte. Amén.
2: Dios te salve María, llena eres de gracia, el Señor es contigo. Bendita eres entre todas las mujeres, y bendito es el fruto de tu vientre, Jesús.
1: Santa María, Madre de Dios, ruega por nosotros los pecadores, ahora y en la hora de nuestra muerte. Amén.
2: Dios te salve María, llena eres de gracia, el Señor es contigo. Bendita eres entre todas las mujeres, y bendito es el fruto de tu vientre, Jesús.
1: Santa María, Madre de Dios, ruega por nosotros los pecadores, ahora y en la hora de nuestra muerte. Amén.
2: Dios te salve María, llena eres de gracia, el Señor es contigo. Bendita eres entre todas las mujeres, y bendito es el fruto de tu vientre, Jesús.
1: Santa María, Madre de Dios, ruega por nosotros los pecadores, ahora y en la hora de nuestra muerte. Amén.
2: Gloria al Padre, al Hijo y al Espíritu Santo.
1: Como era en el principio, ahora y siempre, por los siglos de los siglos. Amén. Oh Jesús mío, perdona nuestros pecados, líbranos del fuego del infierno, y lleva al cielo a todas las almas, especialmente a las más necesitadas de tu infinita misericordia. Amén.
2: Virgen del Rosario,
1: ruega por nosotros.
2: San José,
1: ruega por nosotros.
2: Virgen de Fátima,
1: ruega por nosotros.
2: Santa Lucía,
1: ruega por nosotros.
2: San Martín de Porres,
1: ruega por nosotros.
2: Todos los santos y santas de Dios,
1: rogar por nosotros.
3: El segundo misterio es la visita de la Santísima Virgen María a su prima Santa Isabel.
0: Oramos. Descanso eterno a toda la salud. En este misterio oramos también, en este día lunes dedicado a todas las almas benditas, por el descanso eterno de todas las almas benditas, de nuestras madres que ya han partido a la eternidad, para que el Señor las lleve a gozar de su reino y les dé el premio celestial por haber sido buenas madres. También oramos por el descanso eterno de todas las almas abandonadas y más necesitadas de la misericordia de Dios. Danos hoy nuestro pan de cada día, perdona nuestras ofensas, como también nosotros perdonamos a los que nos ofenden. No nos dejes caer en tentación y líbranos del mal.
3: Dios te salve María, llena eres de gracia, el Señor es contigo. Bendita tú eres entre todas las mujeres y bendito es el fruto de tu vientre, Jesús.
0: Santa María, Madre de Dios, ruega por nosotros pecadores, ahora y en la hora de nuestra muerte. Amén.
3: Dios te salve María, llena eres de gracia, el Señor es contigo. Bendita tú eres entre todas las mujeres y bendito es el fruto de tu vientre, Jesús.
0: Santa María, Madre de Dios, ruega por nosotros pecadores, ahora y en la hora de nuestra muerte. Amén.
3: Dios te salve María, llena eres de gracia, el Señor es contigo. Bendita tú eres entre todas las mujeres y bendito es el fruto de tu vientre, Jesús.
0: Santa María, Madre de Dios, ruega por nosotros pecadores, ahora y en la hora de nuestra muerte. Amén.
3: Dios te salve María, llena eres de gracia, el Señor es contigo. Bendita tú eres entre todas las mujeres y bendito es el fruto de tu vientre, Jesús.
0: Santa María, Madre de Dios, ruega por nosotros pecadores, ahora y en la hora de nuestra muerte. Amén.
3: Dios te salve María, llena eres de gracia, el Señor es contigo. Bendita tú eres entre todas las mujeres y bendito es el fruto de tu vientre, Jesús.
0: Santa María, Madre de Dios, ruega por nosotros pecadores, ahora y en la hora de nuestra muerte. Amén.
3: Dios te salve María, llena eres de gracia, el Señor es contigo. Bendita tú eres entre todas las mujeres y bendito es el fruto de tu vientre, Jesús.
0: Santa María, Madre de Dios, ruega por nosotros pecadores, ahora y en la hora de nuestra muerte. Amén.
3: Dios te salve María, llena eres de gracia, el Señor es contigo. Bendita tú eres entre todas las mujeres y bendito es el fruto de tu vientre, Jesús.
0: Santa María, Madre de Dios, ruega por nosotros pecadores, ahora y en la hora de nuestra muerte. Amén.
3: Dios te salve María, llena eres de gracia, el Señor es contigo. Bendita tú eres entre todas las mujeres y bendito es el fruto de tu vientre, Jesús.
0: Santa María, Madre de Dios, ruega por nosotros pecadores, ahora y en la hora de nuestra muerte. Amén.
3: Dios te salve María, llena eres de gracia, el Señor es contigo. Bendita tú eres entre todas las mujeres y bendito es el fruto de tu vientre, Jesús.
0: Santa María, Madre de Dios, ruega por nosotros pecadores, ahora y en la hora de nuestra muerte. Amén.
3: Gloria al Padre, al Hijo y al Espíritu Santo.
0: Como era en un principio, ahora y siempre, por los siglos de los siglos. Amén.
3: Oh mi buen Jesús, perdona nuestros pecados.

0: día. Amén.
1: El Rosario de María nos libre de todo mal.
0: Alabemos noche y día a la Reina Celestial.
1: Ven divina voluntad, ven a reinar en los corazones de lazos de amor mariano y en los del mundo entero. Amén.
0: Amén. Dulce corazón de María,
1: sé la salvación del alma mía.
0: Dulce corazón de María,
1: sé la salvación del alma mía.
0: Dulce corazón de María,
1: sé la salvación del alma mía.
0: Sagrado corazón de Jesús,
1: en vos confío.
0: Sagrado corazón de Jesús,
1: en vos confío.
0: Espíritu Santo,
1: ilumínanos y santifícanos.
0: Espíritu Santo,
1: ilumínanos y santifícanos.
0: Nuestra Señora de Fátima,
1: ruega por nosotros.
0: Nuestra Señora del Rosario,
1: ruega por nosotros.
0: San José,
1: ruega por nosotros.
0: San Martín,
1: ruega por nosotros.
0: Santa Lucía,
1: ruega por nosotros.
0: Todos los santos y santas.

0: En el tercer misterio gozoso contemplamos el nacimiento del niño Jesús en el portal de Belén. En este rosario, en este misterio, te pido, Virgencita María, por la conversión de todas nuestras familias, especialmente mamita linda, por la conversión de nuestros hijos. Padre nuestro que estás en el cielo, santificado sea tu nombre. Venga a nosotros tu reino, hágase tu voluntad en la tierra como en el cielo.
1: Danos hoy nuestro pan de cada día, perdona nuestras ofensas, como también nosotros perdonamos a los que nos ofenden. No nos dejes caer en la tentación y líbranos del mal. Amén.
0: Dios te salve María, llena eres de gracia, el Señor es contigo. Bendita eres entre todas las mujeres y bendito el fruto de tu vientre Jesús.
1: Santa María, Madre de Dios, ruega por nosotros los pecadores, ahora y en la hora de nuestra muerte. Amén.
0: Dios te salve María, llena eres de gracia, el Señor es contigo. Bendita eres entre todas las mujeres y bendito el fruto de tu vientre Jesús.
1: Santa María, Madre de Dios, ruega por nosotros los pecadores, ahora y en la hora de nuestra muerte. Amén.
0: Dios te salve María, llena eres de gracia, el Señor es contigo. Bendita eres entre todas las mujeres y bendito el fruto de tu vientre Jesús.
1: Santa María, Madre de Dios, ruega por nosotros los pecadores, ahora y en la hora de nuestra muerte. Amén.
0: Dios te salve María, llena eres de gracia, el Señor es contigo. Bendita eres entre todas las mujeres y bendito el fruto de tu vientre Jesús.
1: Santa María, Madre de Dios, ruega por nosotros los pecadores, ahora y en la hora de nuestra muerte. Amén.
0: Dios te salve María, llena eres de gracia, el Señor es contigo. Bendita eres entre todas las mujeres y bendito el fruto de tu vientre Jesús.
1: Santa María, Madre de Dios, ruega por nosotros los pecadores, ahora y en la hora de nuestra muerte. Amén.
0: Dios te salve María, llena eres de gracia, el Señor es contigo. Bendita eres entre todas las mujeres y bendito el fruto de tu vientre Jesús.
1: Santa María, Madre de Dios, ruega por nosotros los pecadores, ahora y en la hora de nuestra muerte. Amén.
0: Dios te salve María, llena eres de gracia, el Señor es contigo. Bendita eres entre todas las mujeres y bendito el fruto de tu vientre Jesús.
1: Santa María, Madre de Dios, ruega por nosotros los pecadores, ahora y en la hora de nuestra muerte. Amén.
0: Dios te salve María, llena eres de gracia, el Señor es contigo. Bendita eres entre todas las mujeres y bendito el fruto de tu vientre Jesús.
1: Santa María, Madre de Dios, ruega por nosotros los pecadores, ahora y en la hora de nuestra muerte. Amén.
0: Dios te salve María, llena eres de gracia, el Señor es contigo. Bendita eres entre todas las mujeres y bendito el fruto de tu vientre Jesús.
1: Santa María, Madre de Dios, ruega por nosotros los pecadores, ahora y en la hora de nuestra muerte. Amén.
0: Dios te salve María, llena eres de gracia, el Señor es contigo. Bendita eres entre todas las mujeres y bendito el fruto de tu vientre Jesús.
1: Santa María, Madre de Dios, ruega por nosotros los pecadores, ahora y en la hora de nuestra muerte. Amén.
0: Gloria al Padre, al Hijo y al Espíritu Santo.
1: Como era en un principio, ahora y siempre, por los siglos de los siglos. Amén.
0: Oh Jesús mío, perdona nuestros pecados, líbranos del fuego del infierno. Lleva al cielo a todas las almas, especialmente a las más necesitadas de tu infinita misericordia. Amén. Nuestra Señora de Fátima,
1: ruega por nosotros.
0: San José,
1: ruega por nosotros.
0: Santa Lucía,
1: ruega por nosotros.
0: San Martín de Porres,
1: ruega por nosotros.
0: Todos los santos y santas del cielo,
1: rogad por nosotros.

0: En el cuarto misterio contemplamos la presentación del niño Jesús en el templo.
1: Padre nuestro que estás en el cielo, santificado sea tu nombre. Venga a nosotros tu reino. Hágase tu voluntad así en la tierra como en el cielo.
0: Danos hoy nuestro pan de cada día. Perdona nuestras ofensas, como también nosotros perdonamos a los que nos ofenden. No nos dejes caer en la tentación y líbranos del mal.
1: Dios te salve María, llena eres de gracia, el Señor está contigo. Bendita tú eres entre todas las mujeres, y bendito es el fruto de tu vientre, Jesús.
0: Santa María, Madre de Dios, ruega por nosotros pecadores, ahora y en la hora de nuestra muerte. Amén.
1: Dios te salve María, llena eres de gracia, el Señor está contigo. Bendita tú eres entre todas las mujeres, y bendito es el fruto de tu vientre, Jesús.
0: Santa María, Madre de Dios, ruega por nosotros pecadores, ahora y en la hora de nuestra muerte. Amén.
1: Dios te salve María, llena eres de gracia, el Señor está contigo. Bendita tú eres entre todas las mujeres, y bendito es el fruto de tu vientre, Jesús.
0: Santa María, Madre de Dios, ruega por nosotros pecadores, ahora y en la hora de nuestra muerte. Amén.
1: Dios te salve María, llena eres de gracia, el Señor está contigo. Bendita tú eres entre todas las mujeres, y bendito es el fruto de tu vientre, Jesús.
0: Santa María, Madre de Dios, ruega por nosotros pecadores, ahora y en la hora de nuestra muerte. Amén.
1: Dios te salve María, llena eres de gracia, el Señor está contigo. Bendita tú eres entre todas las mujeres, y bendito es el fruto de tu vientre, Jesús.
0: Santa María, Madre de Dios, ruega por nosotros pecadores, ahora y en la hora de nuestra muerte. Amén.
1: Dios te salve María, llena eres de gracia, el Señor está contigo. Bendita tú eres entre todas las mujeres, y bendito es el fruto de tu vientre, Jesús.
0: Santa María, Madre de Dios, ruega por nosotros pecadores, ahora y en la hora de nuestra muerte. Amén.
1: Dios te salve María, llena eres de gracia, el Señor está contigo. Bendita tú eres entre todas las mujeres, y bendito es el fruto de tu vientre, Jesús.
0: Santa María, Madre de Dios, ruega por nosotros pecadores, ahora y en la hora de nuestra muerte. Amén.
1: Dios te salve María, llena eres de gracia, el Señor está contigo. Bendita tú eres entre todas las mujeres, y bendito es el fruto de tu vientre.
0: Santa María, Madre de Dios, ruega por nosotros pecadores, ahora y en la hora de nuestra muerte. Amén.
1: Dios te salve María, llena eres de gracia, el Señor está contigo. Bendita tú eres entre todas las mujeres, y bendito es el fruto de tu vientre, Jesús.
0: Santa María, Madre de Dios, ruega por nosotros pecadores, ahora y en la hora de nuestra muerte. Amén.
1: Dios te salve María, llena eres de gracia, el Señor está contigo. Bendita tú eres entre todas las mujeres, y bendito es el fruto de tu vientre, Jesús.
0: Gloria, Santa María, Madre de Dios, ruega por nosotros pecadores, ahora y en la hora de nuestra muerte. Amén.
1: Dios, gloria al Padre, al Hijo y al Espíritu Santo.
0: Como era en el principio, ahora y siempre, por los siglos de los siglos. Amén. Oh mi buen Jesús, perdona nuestros pecados, líbranos del fuego del infierno, lleva al cielo a todas las almas, especialmente a las más necesitadas de tu infinita misericordia. Amén. Nuestra Señora del Rosario,
1: ruega por nosotros.
0: Nuestra Señora del Rosario,
1: ruega por nosotros.
0: Nuestra Señora de Fátima,
1: ruega por nosotros.
0: Nuestra Señora de Fátima,
1: ruega por nosotros.
0: Santa Lucía,
1: ruega por nosotros.
0: San José,
1: ruega por nosotros.
0: San Martín de Porres,
1: ruega por nosotros.
0: San Isidro Labrador,
1: ruega por nosotros.
0: Todos los santos y santas de Dios,
1: rogad por

0: En el quinto misterio contemplamos la pérdida y hallazgo del niño Jesús en el templo. En este misterio pido por todos nuestros hijos, Virgencita, para que nos los cuides, nos los protejas a donde quiera que estén. Padre nuestro que estás en el cielo, santificado sea tu nombre. Venga a nosotros tu reino, hágase tu voluntad en la tierra como en el cielo.
1: Danos hoy nuestro pan de cada día, perdona nuestras ofensas, como también nosotros perdonamos a los que nos ofenden. No nos dejes caer en la tentación y líbranos del mal. Amén.
0: Dios te salve María, llena eres de gracia, el Señor está contigo. Bendita tú eres entre todas las mujeres, bendito es el fruto de tu vientre, Jesús.
1: Santa María, Madre de Dios, ruega por nosotros los pecadores, ahora y en la hora de nuestra muerte. Amén.
0: Dios te salve María, llena eres de gracia, el Señor está contigo. Bendita tú eres entre todas las mujeres y bendito es el fruto de tu vientre, Jesús.
1: Santa María, Madre de Dios, ruega por nosotros los pecadores, ahora y en la hora de nuestra muerte. Amén.
0: Dios te salve María, llena eres de gracia, el Señor está contigo. Bendita tú eres entre todas las mujeres y bendito es el fruto de tu vientre, Jesús.
1: Santa María, Madre de Dios, ruega por nosotros los pecadores, ahora y en la hora de nuestra muerte. Amén.
0: Dios te salve María, llena eres de gracia, el Señor está contigo. Bendita tú eres entre todas las mujeres, bendito es el fruto de tu vientre, Jesús.
1: Santa María, Madre de Dios, ruega por nosotros los pecadores, ahora y en la hora de nuestra muerte. Amén.
0: Dios te salve María, llena eres de gracia, el Señor está contigo. Bendita tú eres entre todas las mujeres y bendito es el fruto de tu vientre, Jesús.
1: Santa María, Madre de Dios, ruega por nosotros los pecadores, ahora y en la hora de nuestra muerte. Amén.
0: Dios te salve María.

0: La Madre de Dios ruega por nosotros los pecadores, ahora y en la hora de nuestra muerte. Amén.
1: Dios te salve María, llena eres de gracia, el Señor está contigo. Bendita tú eres entre todas las mujeres y bendito es el fruto de tu vientre, Jesús.
0: Santa María, Madre de Dios, ruega por nosotros los pecadores, ahora y en la hora de nuestra muerte. Amén.
1: Dios te salve María, llena eres de gracia, el Señor está contigo. Bendita tú eres entre todas las mujeres y bendito es el fruto de tu vientre, Jesús.
0: Santa María, Madre de Dios, ruega por nosotros los pecadores, ahora y en la hora de nuestra muerte. Amén.
1: Dios te salve María, llena eres de gracia, el Señor está contigo. Bendita tú eres entre todas las mujeres y bendito es el fruto de tu vientre, Jesús.
0: Santa María, Madre de Dios, ruega por nosotros los pecadores, ahora y en la hora de nuestra muerte. Amén.
1: Dios te salve María, llena eres de gracia, el Señor está contigo. Bendita tú eres entre todas las mujeres y bendito es el fruto de tu vientre, Jesús.
0: Santa María, Madre de Dios, ruega por nosotros los pecadores, ahora y en la hora de nuestra muerte. Amén.
1: Gloria al Padre, gloria al Hijo, gloria al Espíritu Santo.
0: Como era en un principio, ahora y siempre, por los siglos de los siglos. Amén.
1: Oh mi buen Jesús, perdona nuestros pecados, líbranos del fuego del infierno y lleva al cielo a todas las almas, especialmente a las más necesitadas de vuestra infinita misericordia. Amén. Nuestra Señora del Rosario,
0: rogad por nosotros.
1: Santa Lucía,
2: ruega por nosotros.
1: San José,
2: ruega por nosotros.
1: Todos los santos y santas de Dios,
2: rogad por nosotros. Seguimos orando también en esta tarde por toda nuestra Madre Iglesia, por el Papa, los obispos, los sacerdotes, las vocaciones sacerdotales y religiosas, por cada uno de los enfermos que están en las clínicas, en los hospitales, que están en los hogares, por todas las necesidades, por la salud del cuerpo, del alma y del espíritu, para todos los jóvenes, para todas las familias, por todas las intenciones de nuestra comunidad, de nuestro barrio, la urbanización, por las intenciones que hay, por las personas que han colaborado y también por las personas que están acá y los que están unidos a los medios de comunicación de la parroquia. Por cada intención, por cada necesidad también oramos en esta noche. Padre nuestro que estás en el cielo, santificado sea tu nombre. Venga a nosotros tu reino, hágase tu voluntad en la tierra como en el cielo.
3: Danos hoy nuestro pan de cada día, perdona nuestras ofensas, como también nosotros perdonamos a los que nos ofenden. No nos dejes caer en la tentación y líbranos del mal.
2: Dios te salve María, llena eres de gracia, el Señor es contigo. Bendita tú eres entre todas las mujeres, bendito es el fruto de tu vientre, Jesús.
3: Santa María, Madre de Dios, ruega por nosotros pecadores, ahora y en la hora de nuestra muerte. Amén.
2: Dios te salve María, llena eres de gracia, el Señor es contigo. Bendita tú eres entre todas las mujeres, bendito es el fruto de tu vientre, Jesús.
3: Santa María, Madre de Dios, ruega por nosotros pecadores, ahora y en la hora de nuestra muerte. Amén.
2: Gloria al Padre, al Hijo y al Espíritu Santo.
3: Como era en un principio, ahora y siempre, por los siglos de los siglos. Amén.
2: Bendita sea tu pureza y eternamente lo sea, pues todo un Dios se recrea en tan graciosa belleza. A ti, celestial princesa, Virgen Sagrada María, yo te ofrezco en esta noche alma, vida y corazón. Míranos con compasión, no nos dejes, Madre mía. Bendita sea tu pureza y eternamente lo sea, pues todo un Dios se recrea en tan graciosa belleza. A ti, celestial princesa, Virgen Sagrada María, yo te ofrezco en esta noche alma, vida y corazón. Míranos con compasión, no nos dejes, Madre mía. Bajo tu amparo nos acogemos, Santa Madre de Dios. No desprecie las oraciones que te dirigimos en nuestras necesidades. Antes bien, líbranos de todo peligro, oh Virgen gloriosa y bendita. Amén.

0: Nos unimos todos a la novena en el día octavo a nuestra Madre de Fátima.
1: Acto de contrición. Con todo el amor de mi corazón te amo, mi Jesús, por ser quien eres. Pésame de haber pecado y propongo, ayudado de tu divina gracia, nunca más ofenderte.
2: Oración inicial para todos los días. Soberana del cielo, blanca paloma de la Santísima Trinidad, que te adornas con el plumaje de los dones del Espíritu Santo y que por tu plenitud de gracia eres el deleite de tu Creador. Así como preparaste las almas de los tres pastorcitos para que fueran dignas de recibir tan majestuosa reina, prepáranos con un amor limpio y ardiente a fin de que amemos a Dios con todo nuestro ser, según lo espera de todas sus criaturas hechas a su imagen y semejanza. Acompáñanos al rezo diario del Santo Rosario, pues no hay lugar más bello y santo que tu regazo. Tú guardas en tu corazón los secretos del Redentor y por eso tus hijos queremos orar y reposar al arrullo de los latidos de tu corazón maternal, pues contigo queremos ser corredentores y mitigar en algo el dolor infringido por el pecado a los sagrados corazones. Hermosa mensajera del amor y de la paz, eleva constante tus plegarias al Altísimo en favor de tus hijos tan desvalidos de la verdad y tan heridos por el pecado. Tú que nos recomendaste hacer lo que Él nos diga, asístenos amorosa y ferviente para que todos nuestros propósitos, afectos e inspiraciones estén encaminados.

0: estrellas. Palabra de Dios.
1: Consideración. Santa María, Reina de la Creación. La Santísima Virgen María, Madre de Dios y Madre nuestra, dio a la luz del mundo, al Sol de Justicia, al Unigénito del Padre, el Rey de Reyes y Señor de Señores, al único que es camino, verdad y vida. Ella dio a luz a su mismo Creador y es Virgen eternamente. Por haber sido preservada del pecado original para ser la Madre de Dios, debió también ser la llena de gracia, en cuyo existir se recrea toda la Santísima Trinidad, pues es la obra cumbre de toda la creación. Todos esos atributos le han hecho merecedora de ser erigida como reina de toda la creación. Ella es la depositaria de todos los tesoros de Dios y la tesorera de todas las gracias. Por eso debemos acudir a ella en todas nuestras necesidades, ante nuestra inquietud como reina de la paz, ante nuestra suciedad como Virgen Purísima, ante nuestra tristeza como causa de nuestra alegría, ante nuestra confusión como puerta del cielo, ante nuestra oscuridad como estrella de la mañana, ante nuestro pecado como Madre de Misericordia, ante nuestra pobreza como Reina Universal de todo lo creado.
2: Súplica para el día octavo. Madre de Dios y Madre nuestra, Reina de la Creación, mira a tus pobres hijos heridos de muerte por el pecado, desnudos de obras que te agraden al Señor, sedientos de las aguas limpias que brotan del costado de tu Hijo, indigentes ante la majestad de Dios. Rendidos a ti te suplicamos que nos tomes en tus brazos maternales y nos alientes con los dones del Espíritu Santo, tu Santísimo Esposo, para gloria de Dios y bien de la humanidad. Amén.
0: Amén. Ahora seguimos con los gozos y todos decimos: en Fátima nos pediste sacrificio y oración, consagrando nuestra vida a tu Santo Corazón.
3: En Fátima nos pediste sacrificio y oración, consagra nuestra vida a tu Santo Corazón. Porque eres corredentora, no quieres mi perdición. Porque eres madre y señora, te dueles con mi dolor. Del cielo bajas ansiosa a traernos tu consuelo, como madre bondadosa que nos cuida con desvelo.
0: En Fátima nos pediste sacrificio y oración, consagrando nuestra vida a tu Santo Corazón.
4: La miseria del pecado tortura tu corazón, pues a tu Hijo has donado como víctima de amor. Porque no quieres mi muerte, pues existo para Dios. Como no quiero perderte, llévame siempre contigo.
0: En Fátima nos pediste sacrificio y oración, consagrando nuestra vida a tu Santo Corazón.
2: Que llevemos a tu Hijo como santo relicario y caminemos contigo rezando el Santo Rosario, para pedir por las almas que requieren conversión, pues a tus tiernas plegarias escucha a Dios con amor.
0: En Fátima nos pediste sacrificio y oración, consagrando nuestra vida a tu Santo Corazón.
1: Mira cómo gime el mundo suspirando por la paz, danos tu néctar fecundo de adoración y verdad. Míranos, Madre preciosa, que estamos tristes y enfermos, y libéranos, presurosa, de caer en el infierno.
0: En Fátima nos pediste sacrificio y oración, consagrando nuestra vida a tu Santo Corazón.
5: A ti te duelen las almas como le duelen a Dios, por eso siempre nos amas con el amor de los dos. Con tu Hijo Inmaculado velas por mi salvación, por eso acudo confiado a tu abrigo y protección.
0: En Fátima nos pediste sacrificio y oración, consagrando nuestra vida a tu Santo Corazón. También quieres que vivamos en pureza y castidad, pues no quieres que suframos por toda la eternidad. Ayúdanos, Madre Santa, candorosa e inmaculada, guárdanos bajo tus plantas, irresistible abogada.

0: En Fátima nos pediste sacrificio y oración, consagrando nuestra vida a tu santo corazón.
1: Insigne Reina del Cielo, mensajera de la paz, nuestro refugio y consuelo por tu ternura y bondad. Como te duele el pecado y te hiere el desamor, perdón por haber faltado contra tu Hijo y Señor.
0: En Fátima nos pediste sacrificio y oración, consagrando nuestra vida a tu santo corazón.
2: Queremos vivir contigo a la sombra del amado, por eso bajo tu abrigo queremos ser arrullados. Como arrullaste al ungido y besaste al Creador, adopta a los afligidos que suplicamos tu amor.
0: En Fátima nos pediste sacrificio y oración, consagrando nuestra vida a tu santo corazón. La oración final.
3: Santísima Virgen de Fátima, virginal sagrario de pureza y castidad sin igual, en momentos tan apremiantes para la humanidad, la Iglesia, las familias, los niños, la vida y la concordia entre los hombres, tus hijos aquí congregados al amparo de tu manto maternal, queremos confiados y reverentes elevar una plegaria de oración y veneración que consuele tu angustia, seque tus lágrimas y acalle tu gemir, pues nos duele en el alma ver llorar a nuestra madre. No queremos ver anegados en llanto esos ojos del cielo que fueron hechos para mirar a Dios, cuyas pupilas hemos marchitado por la crueldad y la escoria del pecado. Para mitigar tu llanto y atenuar tu dolor, queremos atender fervorosos a tu llamado maternal y acompañarte confiados, asidos a tu mano amorosa, por los caminos de oración, la conversión, el ofrecimiento de nuestros sufrimientos y la lucha constante de la justicia y la paz de Cristo. Cuando nuestra miseria nos permita cumplir con esos propósitos, sé tú misma nuestra guía y nuestra ayuda para el consuelo, para consolarlo a él y a ti. Míranos con compasión, no nos dejes, madre mía. Amén.
0: Amén.
3: Padre nuestro que estás en el cielo, santificado sea tu nombre. Venga a nosotros tu reino, hágase tu voluntad en la tierra como en el cielo.
0: Danos hoy nuestro pan de cada día, perdona nuestras ofensas, como también nosotros perdonamos a los que nos ofenden. No nos dejes caer en la tentación y líbranos del mal.
4: Amén. Dios te salve María, llena eres de gracia, el Señor está contigo. Bendita tú eres entre todas las mujeres y bendito es el fruto de tu vientre, Jesús.
0: Santa María, Madre de Dios, ruega por nosotros pecadores, ahora y en la hora de nuestra muerte. Amén.
4: Gloria al Padre, al Hijo y al Espíritu Santo,
0: como era en un principio, ahora y siempre, por los siglos de los siglos. Amén. Bajo tu amparo nos acogemos, Santa Madre de Dios. No desprecie las oraciones que te dirigimos en nuestras necesidades. Antes bien, líbranos de todo peligro, oh Virgen gloriosa y bendita. Amén. Dulce corazón de María,
5: sed la salvación del alma mía.
0: Dulce corazón de María,
4: sed la salvación del alma mía.
0: Dulce corazón de María,
4: sed la salvación del alma mía.
0: Nos preparamos con mucho amor para la Sagrada Eucaristía.
6: Buenas noches para todos. Nos colaboraron las siguientes familias: familia Nicolás Páez Suárez, familia Celi Parra, familia Castellanos Chivatán, familia Castellanos Castillo, familia Pastrán Buitrago, Zuli Dayan Castro y familia, familia Navas Parra, familia La Rota Parra, familia Chivatá Sierra, familia Ruiz Chivatá, familia Echeverría Firacative, Pastora López y familia, familia Cepeda Niño, familia Reyes Parra, Inés Sánchez y familia. Marta Rico y familia.
0: También nos unimos a orar por la salud de María Inés Sánchez, por la salud y vida de Luis Carlos Pineda Vargas, por la salud de Geraldine y la bebecita Fátima, por la salud de Frankie por la salud de Bernardo Sáenz y todas las intenciones que hay en el corazón de todos nosotros, los que estamos acá y los que están unidos a los medios de comunicación de la parroquia y por todos los integrantes de nuestro barrio, la urbanización.

0: Buenas noches para todos.
1: Buenas noches, padre.
0: Además de todas las intenciones que han señalado a través del rezo ferviente del Santo Rosario y esta ofrenda tan especial, queremos unirnos a la intención del Papa. Recordemos que nos ha convocado a todos, incluso creyentes y no creyentes, y aquí pues cristianos, católicos y de otras culturas, de otras religiones, a esa cruzada mundial de oración ¿por qué? Ahí, por la paz. Recuerden, esa cruzada mundial de oración por la paz, y estos días que siguen, y por supuesto de manera especial el 13 de
1: mayo,
0: la solicitud del Papa, que oremos por la paz. Y aquí recordando la ofrenda, la promesa que Jesús nos ha hecho: mi paz les dejo, mi paz les doy, no la doy como la da
1: el mundo.
0: Mire la paz que nos ofrece el mundo. Da pena decirlo, pero eso es una gran realidad que incluso se vive aquí en Colombia y no tan lejos de aquí. La tecnología que debería ser para construir la paz, para defender la vida, mire cómo la estamos utilizando. Entonces ya somos orgullosos y sacamos pecho a nivel mundial manejando el control remoto. Y yo creo, yo lo hago allá porque ya por los ciento y pucho de años que van en mis costillas, ya me da pereza levantarme a cambiar de canales allá en televisor, y aquí quiero este programa, aquel otro, y no, ya me da pereza. Toca es control remoto. Y mire cómo están utilizando esa tecnología. Ya es el control a nivel mundial con drones cargados de explosivos. Mire qué vergüenza. Ya, no sé si aquí recordamos por aquí lo decían, perdimos la capacidad de enfrentarnos el uno al otro. Ya nos da tanto valor que preferimos cargar los drones con explosivos. Aquel no me gusta, entonces hasta luego. Y mire qué vergüenza. Y tal vez más de uno recordará las intervenciones del Papa. Así no se construye la paz. Esa no es la paz. Esa no es la paz. Y bueno, en fin, ustedes, como dicen, ustedes saben más que yo y están al tanto de las noticias a nivel mundial. Cuando el Papa dice algo a alguien allá en el mundo, usemos la tecnología para construir la verdadera paz que construye la vida, no que la destruye. Y aquí como fuera de bueno, de paso, recordar esa oración de San Francisco por la paz: Señor, haz de mí un instrumento de tu paz. Esté donde esté Jaime de Jesús Hernández Jiménez, ya muy viejito y achacoso, vaya donde vaya, debería ser el instrumento de paz de parte de Dios para los demás, para todos los que me rodean. Que donde haya odio, donde haya desesperación y todo lo demás. Entonces, yo los invito en esta noche para que nos unamos como un solo corazón y una sola alma en esta cruzada mundial de oración del Santo Rosario, sobre todo el próximo 13 de mayo. Fíjense que a nivel de las conferencias episcopales hay celebraciones en las diferentes regiones el 13 de mayo por esa intención del Papa por la paz. Bueno, ya ustedes anunciaron las intenciones para hoy. Cada uno ha traído también sus intenciones personales, sus anhelos, sus ilusiones, recordando que a Jesús llegamos por intercesión de la Santísima Virgen María. A Jesús llegamos por medio de María Santísima. Y digamos juntos, en el nombre del Padre, y del Hijo, y del Espíritu Santo. Amén. La gracia de nuestro Señor Jesucristo, el amor de Dios nuestro Padre, y la comunión amorosa del Espíritu Santo, estén con todos vosotros.
1: Y con tu espíritu.
0: Antes de celebrar esta divina Eucaristía, reconozcamos nuestros pecados y pidamos perdón por nuestras faltas cometidas. Yo confieso ante Dios Todopoderoso y ante vosotros, hermanos, que he pecado mucho de pensamiento, palabra, obra y omisión, por mi gran culpa. Por eso ruego a Santa María, siempre Virgen, a los ángeles, a los santos y a vosotros, hermanos, que intercedáis por mí ante Dios nuestro Señor. El Señor Todopoderoso tenga misericordia, perdone nuestros pecados y nos lleve a la vida eterna.
1: Amén.
0: Cristo, una vez resucitado de entre los muertos, ya no muere más. La muerte ya no tiene dominio sobre él. Aleluya, aleluya.

Dios misericordioso, concédenos recibir como fruto abundante en toda nuestra vida lo que realizamos en las celebraciones pascuales, y acoge nuestros anhelos, ilusiones y esperanzas. Concede la paz que solamente tú puedes dar al mundo, por nuestro Señor Jesucristo, tu Hijo, que contigo vive y reina en la unidad del Espíritu Santo y es Dios por los siglos de los siglos. Tenga la amabilidad de sentarse. Vamos a escuchar con mucha atención el mensaje de la Divina Palabra. Miremos qué nos dice el Señor en las lecturas, por ejemplo, esa primera lectura, cómo Pablo y sus compañeros de misión, vayan donde vayan, estén donde estén, hagan lo que hagan, allí el Señor Jesús les fortalece, les anima, les acompaña. Sienten siempre la fuerza y el poder de Jesús. Escuchemos.

0: Lectura del libro de los Hechos de los Apóstoles. Nos hicimos a la mar en Troade y pusimos rumbo hacia Samotracia. Al día siguiente salimos para Neápolis y de allí para Filipos, primera ciudad del distrito de Macedonia y colonia romana. Allí nos detuvimos unos días. El sábado salimos de la ciudad y nos fuimos a un sitio junto al río, donde pensábamos que había un lugar de oración. Nos sentamos y trabamos conversación con las mujeres que habían acudido. Una de ellas, que se llamaba Lida, natural de Tiatira, vendedora de púrpura que adoraba al verdadero Dios, estaba escuchando y el Señor le abrió el corazón para que aceptara lo que decía Pablo. Se bautizó con toda su familia y nos invitó: si están convencidos de que creo en el Señor, vengan a hospedarse en mi casa. Y nos obligó a aceptar. Palabra de Dios, te alabamos, Señor.
1: Respondemos al Salmo. El Señor ama a su pueblo.
2: El Señor ama a su pueblo.
1: Canten al Señor un cántico nuevo, resuene su alabanza en la asamblea de los fieles, que se alegre Israel por su Creador, los hijos de Sion por su Rey.
2: El Señor ama a su pueblo.
1: Alaben su nombre con danzas, cántenle con tambores y cítaras, porque el Señor ama a su pueblo y adorna con la victoria a los humildes.
2: El Señor ama a su pueblo.
1: Que los fieles festejen su gloria y canten júbilos en filas. Con vítores a Dios en la boca, es un honor para todos sus fieles.
2: El Señor ama a su pueblo.

El Espíritu de la verdad dará testimonio de mí, dice el Señor, y ustedes también darán testimonio de mí.

En aquel tiempo, dijo Jesús a sus discípulos: cuando venga el Paráclito, el Consolador, que les enviaré desde mi Padre, el Espíritu de la verdad, que procede del Padre, Él dará testimonio de mí. Y también ustedes darán testimonio, porque desde el principio están conmigo. Les he hablado de todo esto para que no se escandalicen. No se preocupen.